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Chaco, provincia pujante en la vida de la patria, tierra que antaño fuera rugir de tigres y hachas, de gentes que por poblar morían a punta de lanza, porque el malón no perdona, su defensa es la matanza. Tierra de selvas tupidas y también de extensas pampas, de chacras entre los montes, de muchos tiempos sin agua, de cañadas y de esteros, de bichos de toda laya, de las mangas de la angosta, matadoras de esperanza. Tierra de surcos rebeldes que a veces no devolvían lo que el hombre les prestaba, de obrajes con jornaleros que vuelcan su alma en el hacha. Sus vidas son de los montes, de las miserias y farras. Pero al telón de ese chaco, el tiempo lo va cerrando. Y donde el tigre rugía, hoy hay tractores arando. 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Ese puñado de cosas, más voluntad y esperanza, fueron levantando el chaco al nivel de sus hermanas. Hoy sigue golpeando el hacha y la reja no descansa. Por eso los pueblos brotan como por arte de magia. Los caminos se hacen anchos, se va agrandando la patria y el algodón de las chacras va curando las heridas de los quebrachos que sangran. Chaco, provincia querida que al progreso se encamina. Hoy abraza a sus hermanas de esta mi tierra argentina.

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Muy buenos días, Dios me los bendiga mucho, que nuestra Madre Santísima los bendiga y los proteja a todos nuestros oyentes de Sarandí del G, de Capilla, de sus alrededores y todos aquellos que nos escuchan esta mañana. Nuevamente iniciamos este día con la lectura de la Palabra de Dios, esa lectura que nos da la vida, que nos alimenta, que nos sostiene y que pone a nuestro Señor Jesucristo en el centro de nuestra vida, de nuestra familia, nuestro trabajo, nuestras labores cotidianas. Lectura del Santo Evangelio de nuestro Señor Jesucristo según San Mateo. Los discípulos se acercaron a Jesús y le dijeron: ¿Por qué le hablas a la multitud por medio de parábolas? Él le respondió: A ustedes se les ha concedido conocer los misterios del reino de los cielos, pero a ellos no. Porque a quien tiene se le dará más todavía y tendrá en abundancia, pero al que no tiene se le quitará aún lo que tiene. Por eso les hablo por medio de parábolas, porque miran y no ven, oyen y no escuchan ni entienden. Y así se cumple en ellos la profecía de Isaías que dice: Por más que oigan, no comprenderán, por más que vean, no conocerán, porque el corazón de este pueblo se ha endurecido. Tienen tapados sus oídos y han cerrado sus ojos, para que sus ojos no vean y sus oídos no oigan, y su corazón no comprenda y no se conviertan. Y yo no los sane. Felices en cambio los ojos de ustedes porque ven, felices sus oídos porque oyen. Les aseguro que muchos profetas y justos desearon ver lo que ustedes ven y no lo vieron, oír lo que ustedes oyen y no lo oyeron. Palabra del Señor. Gloria a ti, Señor Jesús.

Bien, el Evangelio de hoy nos habla, primero, los discípulos le preguntan al Señor, ¿no? ¿Por qué les habla a la gente en parábola, no? ¿Qué es una parábola? Parábola es una forma de predicar del Señor, una forma muy común que tenía nuestro Señor cuando pasó por en medio de nosotros, cuando vino a la tierra. Y la parábola tiene la particularidad de que toma primero de lo conocido, es decir, lo que nosotros conocemos, ¿no? De lo que nosotros vivimos, de nuestra vida ordinaria, de nuestra vida familiar, de nuestra vida de trabajo, ¿no? Sobre todo en ese tiempo, ¿no? Lo común, aunque ahora pues ha cambiado algunas cosas, pero no mucho, ¿no? Sobre todo en ese tiempo pues la vida del campo era más, ¿no? Se trabajaba más en el campo, más la parte de, era una cultura judía donde ellos trabajaban en el campo, eran la mayoría también, bueno, eran hortelanos o eran también pastores que cuidaban ovejas, ¿no? Y imagino que también, bueno, vacas, ¿no? Pero es lo de lo que nos habla el Evangelio, ¿no? Y de la vida cotidiana, pues, de familia, ¿no? Sí, entonces, el Señor toma a través de la parábola de lo conocido para llevarnos a lo desconocido, ¿no? Pero para mostrarnos algo, ¿no? Para enseñarnos, ¿no? Y entonces, ahí donde viene, o sea, Jesús dice, me voy a tomar una frase que nos va a ayudar también a comprender esto, ¿no? Porque dice, el corazón de este pueblo se ha endurecido, ¿no? Y tienen tapados sus oídos y cerrados sus ojos, ¿no? Yo creo que aquí está la clave, ¿no? Es decir, después del pecado, el hombre ha cerrado los ojos para no ver a Dios y también ha cerrado sus oídos para no escuchar a Dios, ¿no? La palabra de Dios, o más bien se le han cerrado por culpa del pecado, ¿no? Es una de las consecuencias del pecado original, pero también del pecado personal nuestro, ¿no? Que nosotros cerramos, ¿no? Nos cerramos hacia la obra de Dios, a la acción de Dios, a oír a Dios, a escuchar a Dios y a verlo, ¿no? Y por eso algo particular, porque el Señor dice, por más que vean, no van a ver o no van a entender, ¿no? Por más que oigan, ¿sí? No van a escuchar, es decir, no van a comprender, ¿no? Qué misterioso, o sea, y aquí también viene algo, ¿no? O sea, que una enseñanza, ¿no? Para nosotros, o sea, que para poder escuchar a Dios, para poder ver a Dios, necesitamos la fe. Es una gracia de Dios, es decir, que no depende de la inteligencia del hombre, no depende de mi inteligencia, de que yo sea muy inteligente para captar, no. No sé, tampoco una persona que sea muy lista, ¿no? Cuando uno dice, no, esta persona es muy lista, ¿no? Que es muy ágil para todo, listo, ¿no? No. O sea, es una gracia, es un don de Dios, es un regalo de Dios. Por eso tenemos que pedirle, Señor, ablanda mi corazón, haz que yo pueda escuchar tu voz, Señor. Haz que yo pueda ver, ¿no? Señor, que pueda ver. De hecho, los evangelios nos hablan mucho eso de la mayoría de los milagros que el Señor hacía era, bueno, por ejemplo, que sanó a un sordo mudo, por ejemplo, en nacimiento, dice, a otro que estaba ciego, ¿no? O sea, eso muestra físicamente de lo que espiritualmente vivimos, es decir, que tenemos una ceguera espiritual, ¿no? Y tenemos también una sordera espiritual y el corazón endurecido, ¿no? Como una roca, ¿no? Hace que no penetre nada, ¿no? Entonces el Señor ha venido a eso para hacer el milagro en nuestra vida, para liberarnos de la ceguera espiritual y liberarnos de esa sordera espiritual, ¿no? Y ablandar nuestro corazón, para que nuestro corazón pueda oír a Dios, ¿ah? Que cuando yo lo escuche, cuando yo lo oiga, pueda escucharlo, guardarlo en mi corazón, ¿no? Meditar. Y que esa palabra me cambie, me transforme el corazón, ¿sí? Entonces, aquí es donde viene, como yo les decía, ¿no? El secreto, ¿no? Para poder escuchar a Dios, poder verlo, ¿no? ¿Cuál es? Un corazón dispuesto, ¿no? Un corazón sencillo, ¿no? Este evangelio también está muy unido a otros, aunque toda la Sagrada Escritura está unida, ¿no? Está relacionada, ¿no? Pero, en este sentido, se une a otro evangelio donde el Señor dice, ¿no? Que el Señor revela sus secretos a los sencillos, a los pequeños, ¿no? Pero en cambio, se las mantiene ocultas, dice, a los sabios de este mundo, ¿no? Ahí nos muestra, decir, que
a los inteligentes de este mundo, ¿no? A los que se dan por listos en este mundo, ¿no? Hay que tener un corazón sencillo, un corazón pequeño, para poder escuchar, ver a Dios, comprenderlo. Dios solamente se deja ver, ¿sí? Y se deja conocer del que tiene un corazón dispuesto, ¿no? Del que dispone su corazón para poder escucharlo. Es decir, aquel que quiere y desea de verdad no verlo. Entonces el Señor se da a conocer a él, ¿no? Y hace que pueda comprender los misterios de Dios, ¿no? Entonces uno puede ver mucho, puede ir mucho a la iglesia también, ¿no? Pero y no profundizar, ¿no? Porque nos quedamos en una fe también muy superficial, ¿no? Y yo creo que es lo que la mayoría de la gente vive hoy en día, una fe muy superficial, ¿no? No ahonda en su fe. Por eso, porque estamos muy preocupados por muchas cosas, ¿no? Y no nos preocupamos por lo esencial, ¿sí? Por escuchar a Dios, por ver a Dios, ¿no? Por pedirle al Señor que yo vea, que yo te escuche, ¿no? Hablando a mi corazón, ¿sí? Pero pidamos a la Virgen Santísima que ella nos dé la gracia, ¿no? Que nos ayude. Y pidámosle, Señor, ablanda mi corazón. Haz que mi corazón ya no deje de estar en

endurecido, ¿no? Que sea un corazón, dame un corazón de carne, Señor, ¿no? Y Señor, ayúdame a liberarme de la ceguera espiritual, de esa sordera espiritual, que yo pueda escucharte, que yo pueda verte, que pueda comprenderte, Señor, ¿no? Que yo comprenda tus misterios, que pueda conocerte, ¿no? Y eso da alegría, poder conocer a Dios, porque el conocimiento nos lleva a amarlo más, ¿no? A estar más unidos a Él, ¿no? Entonces, que nuestra Madre Santísima nos conceda esta gracia. Gloria al Padre, al Hijo y al Espíritu Santo, como era en el principio, ahora y siempre, por los siglos de los siglos. Amén.

Bien, proseguimos esta mañana con el catecismo, la lectura del catecismo de la Iglesia Católica. Bien, para recordar, estábamos en un apartado que dice el Padre y el Hijo revelados por el Espíritu. Entonces, ayer y antier lo que empezábamos a hablar sobre la tercera persona de la Santísima Trinidad, que es el Espíritu Santo. Pues bueno, hoy vamos a seguir y también ahí terminamos ya esta parte, este apartado, para seguir con otro apartado. Numeral 246. La tradición latina del credo confiesa que el Espíritu procede del Padre y del Hijo, filioque. El Concilio de Florencia en el año 1438 explicita: el Espíritu Santo tiene su esencia y su ser a la vez del Padre y del Hijo, y procede eternamente tanto del uno como del otro, como de un solo principio y por una sola inspiración. Y porque todo lo que pertenece al Padre, el Padre lo dio a su Hijo único al engendrarlo, a excepción de su ser de Padre. Esta procesión misma del Espíritu Santo a partir del Hijo, éste la tiene eternamente de su Padre, que lo engendró eternamente. Bueno, este numeral voy a explicarlo porque yo sé que no se entiende. Se habla más en términos teológicos, ¿no? Más que todo eso, ¿no? Pero que la teología también hace parte de la Iglesia y parte de nuestra vida también, ¿no? Entonces, ¿de qué está hablando este numeral? Bueno, está hablando de la tercera persona de la Santísima Trinidad y está hablando de algo que pasó en los primeros siglos, ¿no? Aquí habla, por ejemplo, dice la tradición latina, ¿no?, del credo, ¿no? Dice que procede del Padre y el Hijo, y una palabra se llama filioque, ¿no? Es una palabra en latín. Entonces, primero, la Iglesia, ella desde el principio tiene dos tradiciones, ¿no? Tradición latina, que es la tradición occidental, y la tradición oriental, ¿no? ¿Sí? Hay dos tradiciones, ¿no?, en la Iglesia, y que nosotros pertenecemos a la tradición latina, es decir, también al rito latino, que se llama, ¿no? Nosotros somos la Iglesia occidental, ¿no? Y en Europa, por ejemplo, en algunas partes de Europa está más la Iglesia oriental, ¿no? Que esto por ejemplo, lo que es del filioque, esto hizo que en el año 1000 viniera una separación de la Iglesia, un cisma, por decirlo así, ¿no? Se separó la Iglesia oriental de la Iglesia occidental, ¿no? Una separación, y es lo que hoy nosotros conocemos como los ortodoxos, ¿no? La Iglesia ortodoxa. Ellos son nuestros hermanos de la Iglesia oriental, ¿no? Pero que ellos están separados de Roma, ¿sí? No tienen obediencia al Papa, sino que ellos se rigen por lo que ellos, se rigen por otra jerarquía, ¿no? ¿Sí? No tienen obediencia al Papa. Y la separación sobre todo vino por esto, ¿no? Por esta parte, ¿no? Por esta palabra del filioque, ¿no? ¿Sí? Si ahorita más adelante lo voy a explicar, ¿no? Entonces ahí viene que la Iglesia ortodoxa, está la Iglesia ortodoxa y la Iglesia católica, ¿no? ¿Qué pasa? El Papa San Juan Pablo II dice que la Iglesia respira por dos pulmones, por la Iglesia ortodoxa y la Iglesia católica, ¿no? ¿Sí? La Iglesia oriental y la Iglesia occidental, ¿no? La Iglesia ortodoxa, ellos todavía ellos guardan muchas cosas, ¿no?, que tiene la Iglesia católica, que son, ellos tienen todos los sacramentos, el amor a la Virgen María, el amor por la palabra de Dios, conservan la fe y la tradición de la Iglesia, ¿no? ¿Sí? Y ellos, la lengua de ellos es la lengua griega, en griego. Nosotros la lengua, porque digamos, si la Iglesia tiene una lengua, la lengua madre, ¿no?, de la Iglesia, la lengua madre nuestra es el latín, que después ya está lo que se llama las lenguas vernáculas, que lo que, por eso el Papa, el Santo Padre, cuando escribe las encíclicas o cartas, él las escribe siempre en latín, porque es la Iglesia materna, perdón, la lengua materna de la Iglesia, ¿no? Y por eso es la Iglesia latina, porque viene del latín, ¿no? Pero después todos esas cartas, encíclicas que el Papa escribe, después se va traduciendo a la lengua de cada país, ¿no? Es ver también la riqueza de nuestra Iglesia, ¿no? La riqueza tan grande, ¿no?, que pertenecemos a una sola Iglesia, la Iglesia Católica, ¿no?, que tiene su sede en Roma, pero que a la vez
tenemos, venimos de distinta lengua, distintas culturas, pero nos aúna una sola iglesia, ¿no? Bueno, eso para explicar un poco, ¿sí? Entonces, ¿qué pasaba? La de la iglesia oriental, ellos negaban el filio, es decir, ellos decían que el Espíritu Santo procede del Padre por el Hijo, ¿sí? En cambio, la iglesia latina dice no, el Espíritu Santo procede del Padre y del Hijo, ¿no? O sea, viene por una sola palabrita, pues hubo una división. Bueno, también hubo otras cosas, ¿no? Pero entonces, lo que significa el filioque, ¿qué es el filioque? Es que nosotros, la iglesia latina dice, ¿no? Profesa en el credo, el Espíritu Santo que procede del Padre y del Hijo, es el filioque. En cambio, los ortodoxos dicen, no, el Espíritu Santo procede del Padre por el Hijo, ¿no? Entonces, para que ustedes se den cuenta, pues esa pequeña diferencia que es más, bueno, son términos y también son más, más la teología, ¿no? Un poco, ¿no? Más algo, eso es, más en términos teológicos, ¿sí? Ahora, por ejemplo, pues la iglesia está en diálogo con los ortodoxos, ¿no? Para volver nuevamente a la comunión, hay que rezar también por eso, por esa comunión, o sea, y por ejemplo, y ven todo esto, ¿no? Para darle una mejor formulación, una mejor explicación y buscando la unidad, ¿sí? Numeral 247. La afirmación del filioque no figuraba en el símbolo confesado del año 381 en Constantinopla. Pero sobre la base de una antigua tradición latina y alejandrina, el Papa San León la había ya confesado dogmáticamente el año 447. Antes incluso que Roma conociese y recibiese el año 451, en el Concilio de Calcedonia, el símbolo del 381. El uso de esta fórmula en el credo fue poco a poco admitido en la liturgia latina entre los siglos VIII y XI. La introducción del filioque en el símbolo niceno-constantinopolitano por la liturgia latina constituye todavía hoy un motivo de no convergencia con las iglesias ortodoxas. Muy bien. Ahora, el catecismo pues sigue explicando, ahondando como un poco más, o sea, profundizando más en esto que yo les venía diciendo, ¿no? Así lo estoy diciendo lo mismo, únicamente pues que ya más formulado, ¿no? Más teológicamente, y habla pues de varios concilios. Y dice, bueno, como la iglesia latina, es decir, nosotros, la iglesia occidental de Roma, ellos poco a poco fueron admitiendo, ¿sí? Entre la liturgia, esta formulación, es decir, que el Espíritu Santo procede del Padre y del Hijo, ¿no? Pero que hay una convergencia, es decir, hay una división, ¿sí? Entre la iglesia latina y la iglesia oriental por esto, ¿no? ¿Sí? Vamos a hacer una separación por ahí, una división todavía, ¿no? Bueno, terminamos con el numeral 248. La tradición oriental expresa en primer lugar el carácter de origen primero del Padre por relación al Espíritu Santo. Al confesar al Espíritu como salido del Padre, esa tradición afirma que este procede del Padre por el Hijo. La tradición occidental expresa en primer lugar la comunión consubstancial entre el Padre y el Hijo, diciendo que el Espíritu procede del Padre y del Hijo, filioque. Lo dice de manera legítima y razonable, porque el orden eterno de las personas divinas en su comunión consubstancial implica que el Padre sea el origen primero del Espíritu en tanto que principio sin principio, pero también que en cuanto Padre del Hijo único sea con él el único principio de que procede el Espíritu Santo. Esta legítima complementariedad, si no se desorbita, no afecta a la identidad de la fe, en la realidad del mismo misterio confesado. Bien, bueno, prácticamente lo mismo, ¿no? Ya pues, el catecismo nos va hablando, nos va profundizando más y como dejando un poco más claro. Bueno, pues, bueno, pidamos a la Virgen que pues, nos ayude también. Es lo mismo que hablábamos del Evangelio. Para comprender esto, pues hay que pedirle al Señor que nos ayude a comprender, a entender, ¿no? También es ahí vimos también un poco de historia de la Iglesia, ¿no? Esto pasó en un momento en la historia de la Iglesia, ¿no? ¿Sí? Y bueno, ahorita pues paso a los avisos. Si os quiere estará la iglesia abierta, tendremos la adoración eucarística en el oratorio y tendremos también la hora santa a las 5 de la tarde. Los invitamos para que vengan a estar con nuestro Señor y a la Santa Misa a las 18 horas. Bueno, Dios me los bendiga mucho. Que pasen un feliz día. Me despido con la bendición y la bendición de Dios Todopoderoso, Padre, Hijo, Espíritu Santo, descienda sobre ustedes y sobre sus familias y los acompañe siempre. Amén.

0: Saludos, saludos a toda mi gente bella. Aquí está el ecuatoriano Franklin presente con este programa. Hoy empezamos con el pie derecho. Ya están prendidas las radios para escuchar estos cambios positivos. Una persona me decía ayer, maestro, lo estoy escuchando, yo ya pronto el mate y ya estoy listo, dice, porque hay personas que me escuchan de mañana, otro a mediodía y otra de noche, porque este programa es transmitido en algunas emisoras del país. Y también me escuchan por internet en otros países. Hemos crecido la fe en Dios y en Jesús. Y cómo no, en esta transmisión que transmitimos, este programa con amor y con cariño para todos ustedes. Hoy vamos a escuchar un testimonio de una persona ya, tiene sus añitos, de un problema en la pierna que tenía, como una llaga, como algo que le supuraba, como agua. Esto no se curaba con crema. ¿Dónde está la solución? Acá están las cortezas, las raíces, las plantas medicinales. ¿Dónde están las vencedoras? Desde acá, donde nuestros ancestros no están, que fue creada por nuestros ancestros, queridos amigos. Y hay tres cosas en la vida que nunca regresan. El tiempo, las palabras y las oportunidades. Siempre digo, cuando venga la oportunidad, agárrela con las dos manos. No quiero que mañana o pasado te vayas a arrepentir. Hay tres cosas que no pueden que pueden destruirte. La mentira, el orgullo y la envidia. Eso te pueden destruir, te pueden acabar. Y hay tres cosas que nunca debes de perder. La paciencia, la esperanza y la honestidad. Pero hay tres cosas de mayor valor que la familia, el amor y la amistad, porque sí tenemos a veces amigos de verdad. Eso sí, todos no son tus amigos, pero sí hay personas que te acompañan en las buenas y en las malas. Eso tenemos que tenerla bien, pero bien claro. Y no hacer el mal a nadie. Todo aquel que obra mal, al final iría mal. Puede que en un principio las cosas le salgan como las hayas planeado, pero tarde o temprano Dios se encargaría de pasar factura. Pues la justicia divina, aquí no lo escapamos a nadie. Ah, sí. Bueno, mi teléfono 091-334-768. Cuando pase el tiempo difícil, mira hacia el cielo. Recuerda que hay un Dios que está observando todo, que jamás te va a abandonar. No importa cuál sea la situación que estés pasando. Solo confía en su gran poder, porque Él te va a dar esa fuerza lo suficiente, necesaria para salir adelante. Hay un mensaje, dice Maestro Franklin, estoy escuchando su programa. Lo voy a felicitar, muy bueno. Escucho todos los días, dice. Él dice que le gustan los testimonios. Quiere escuchar testimonio de que él tiene un problema serio. Dolores de columna, ciático, dice, y quiere visitarme. Bueno, vamos a ver si le pasamos un testimonio de lo que usted quiere escuchar. No se preocupe, que aquí estamos para ayudarlo. Esos dolores ciáticos, esos problemas de artrosis, artritis, calambre, migraña. Gracias a Dios, mire, estamos saliendo de todo ese paso difícil, ayudando más que todas las personas mayores que en este tiempo, con el frío, y también tienen esos problemas de calambre, dolores, y aquí salimos. Gracias a Dios, por lo menos mejoramos la calidad de vida y con pocos pesos, que tenemos que hablar de precios también. Escuchemos este cambio.
1: Bueno, aquí en Sarandí del G. Cuénteme, amigo mío, usted en la pierna tenía un problema muy grande.
2: Muy grande, en las dos piernas. De una me curé y en la otra me volví a curar ahora, por segunda vez que vengo.
1: Porque era que le picaba.
2: Que me picaba, me supuraba la pierna.
1: Le supuraba agua.
2: Agua, ahí está, agua. Todo.
1: Cuénteme, ¿cómo está ahora?
2: Lo más bien estoy ahora, me siento perfectamente bien.
1: ¿Usted cuántos años tiene?
2: 82 años
1: tengo. 82 años. ¿Qué le dice a la gente que tenga ese problema?
2: Ah, que vengan acá, que aquí sale radical. Ah, no tiene ningún problema. Que sí. Vengan tranquilamente.
1: Sí, porque la verdad que eso era algo extraño, ¿no?
2: Algo extraño, de rato largo, mire, que yo tenía eso.
1: ¿No se curaba con crema?
2: No. Si me fui al médico y me mandaron una crema, no. Y eso, esa crema no me componaba nada.
1: Y acá sí está, pero gracias a Dios, bien.
2: Ah, gracias a Dios y a usted, lo más bien, me siento.
1: Dice que no hay que creer, pero que las hay, las hay.
2: No, las hay, sí.
1: Porque eso no, eso era algo que ya
2: sí. Habían hecho. Sí, seguro que sí, hacía como 2 años que yo estaba la pierna así. Yo vine ahora vengo por segunda vez, vengo y ando bárbaro.
1: Sí, una saladura.
2: Una saladura en las dos piernas.
1: Bueno, muchas gracias por sus palabritas. Aquí tenemos una persona de 82 años en Sarandí allí. Hoy le damos la bienvenida, que está mucho mejor curándose de las piernas, gracias a Dios. Está conforme y contento. Hay que probar que es barato, económico, para ayudar.
0: 82 años, imagínense. Por eso le digo, hay que mejorar. Hay que mirar hacia atrás un poquito. Yo siempre miro hacia atrás un poquito, como siempre digo, no hay que mirar atrás, hay que seguir adelante. Pero siempre me recuerdo de mis ancestros, de mis abuelos, de mi madre, de mi padre, que venimos de esa descendencia que curamos, que sanamos las personas. Siempre hay que tener mucha atención en esto, porque cualquiera amanece contigo en una fiesta bailando toda la noche, pero no cualquiera amanece contigo en, por ejemplo, en un hospital cuidándote. No, es difícil. Cualquiera puede estar en los momentos de abundancia contigo cuando tú tienes tu dinero, lo disfrutan, pero no cualquiera está contigo en la escasez, porque hay escasez en esta vida y a veces la pasamos mal. Por eso, cuando llegan las oportunidades, agárrenlas con las dos manos y no te olvides de valorar a quien está contigo siempre en las buenas y en las malas. Lo único que no se puede comprar en esta vida son los valores y la lealtad de cada uno de nosotros. Vamos a seguir escuchando estos cambios buenos, positivos.
1: Bueno, aquí en San Jacinto, cuénteme, señora, usted cuando vino problema para caminar tenía, me dice.
3: Sí, tenía problemas para caminar y para juntar los pies, que no podía. Ahora voy mejorando, por suerte. Gracias a Dios, y puedo caminar de ratito, sin bastón ni sin nada.
1: Sí, porque usted ya casi no caminaba.
3: Sí, casi no caminaba, ¿no? Casi no. Pero ahora estoy mejorando, por suerte.
1: ¿Y dejó el bastón?
3: Y de a rato lo dejo, el bastón.
1: Qué bueno. ¿Cuántos años tiene?
3: 85.
1: 85 años. ¿Qué le dice usted a las personas que tengan dificultad para caminar?
3: Y que vengan, que se traten con usted, que van a estar mejorando rápidamente.
1: Porque usted me conoce hace años, ¿no?
3: Sí, yo lo conozco de años. Pero lo que pasa es que yo ahora no estaba viniendo. Sí. Bueno, ya ahora hace un mes que empecé a venir. Ya hoy son dos veces que vengo.
1: Muy bien, muy bien. Contento la señora, mire, por eso le digo que aquí con 85 años, poder dejar un poco el bastón y otra vez llevarlo, que ya casi no caminaba la señora, es mejorar la calidad de vida para las personas mayores. Así que aquí no lo jugamos con la salud de las personas, ¿no? ¿Verdad? Aquí no lo jugamos nosotros con la salud de las personas.
3: Sí, yo voy mejorando, por suerte. Por suerte, voy mejorando.
1: Qué lindo.
3: Así que espero que vengan a tratarse con el señor acá.
1: Sí, con Franklin. Bueno, muchas gracias, muchas gracias.
0: Bueno, eso es lo importante.
1: Bueno, piensan
0: que aquí hablamos con seriedad, con responsabilidad. Aquí las personas mayores hay un respeto para ellos también, porque ellos vienen buscando una solución y tenemos que ayudarnos, ¿verdad? Hay un mensaje, perdón, ayer me llamaba una persona, me decía, maestro Franklin, tengo mi hijo, no me visitan, ya no me llaman. Pero a veces dice que está muy triste, él me llamó, él no me escribió, sí. Bueno, no se ponga triste en esta vida, porque dice que no se pierde un programa. Yo le voy a decir una reflexión para este amigo que me está escuchando allá, que me llamó ayer. Un árbol cansado había una vez. Había una vez un árbol bien cansado, ya no, inútil. Sus ramas ya no daban fruto a la rama del árbol. Ante los vientos las ramas susurraban y su tiempo había pasado ya porque ya no daba fruto. Un día un caminante, un viajero, un señor se detuvo bajo la sombra de ese árbol y él no buscaba fruto. Solamente descansó allí en silencio, qué paz que encontraba bajo de ese árbol. El árbol comprendió que su valor no era, dependía de lo que producía, sino de lo que ofrecía. Se dio cuenta que el refugio y la calma en esta vida, él también había, valía la sombra de él. Eso es lo que pasa. Nosotros los viejos también valemos y también nosotros damos sombras, porque hay veces los hijos salen como los barcos afuera hacia el mar, salen para recorrer tempestades y vientos y mareas todo el día, pero cuando le falta recarga vienen a recargar en los puertos. Nosotros somos como los puertos. Acá vienen a recargar energía a los hijos. Y eso es importante, este señor, que no se sienta inútil, que los viejos también valemos mucho. Un abrazo para esta persona que me está escuchando allá. Que no se me pierde un programa y siempre ayudándole ánimo a mi gente bella de todo el Uruguay. No importa la edad que tenga. Y vamos a escuchar más cambios.
1: Aquí en Pando, cuénteme, amigo mío, usted cuando vino pues tenía un problema bastante serio en los pies, ¿no?
2: Sí, señor, así es.
1: ¿Qué tenía?
2: Los pies cuarteados y me sangraban y se me partían todos los pies y realmente arriba de los pies. Y una picazón tremenda.
1: Una picazón que se arrancaba los pedazos, dice.
2: Sí, sí, señor, así es.
1: Era desesperante, ¿no?
2: Sí, más que desesperante, no sé, a los doctores ya no me quedaba al que ir.
1: Sí, y vino acá y cuénteme cómo está ahora.
2: Gracias a Dios, bien. No puedo decir nada porque en este momento me siento realmente bien.
1: Dice que los pies como que se le cuarteaban así.
2: Se cuarteaban más que se cuarteaban. Se me cortaban todo por encima de los pies y por debajo de los pies, de la planta de los pies.
1: Dice que se ponía curita usted.
2: No, me ponía, llegué a tener hasta 18 curitas en un pie.
1: ¿18 curitas en un pie?
2: Sí, señor. Para no mentirle, le digo, ¿sabe cuántas curitas compré? 4 cajas, 400 curitas. Gasté casi 300, me quedé una caja nueva, sin ser las que compraba en la farmacia de 10, 15 o 20.
1: Sí, porque eso era para que, como le ardía porque, mucho.
2: No, porque eso, lo que la curita lo que hacía era, no me dejaba abrir el pie y podía caminar, si no, no podía caminar.
1: ¿Y ahora?
2: Y ahora, gracias a Dios, no, ahora ni, no uso ni curita ni nada y ando especial.
1: Muchas gracias por sus palabritas, qué bueno. Esta persona ha sufrido mucho.
0: Bueno, una persona, imagínese así. Ustedes escuchan estos testimonios que pasaron el día de hoy. Son impresionantes que uno la llega incurable, la pierna difícil. Esta persona que usaba curita para que no se le cuarteen los pies. Dice que él se levantaba del baño. Con levantarse al baño solamente se le cuarteaban los pies. ¿Cómo era? Esto es algo increíble. Que no se cura con una crema. Yo le digo, vayan a los médicos, vayan a los profesionales. Pero si no se cura acá, prueben acá. Aquí hay algo más. ¿Y quién saca esto? 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

audiencia, espero que tengan todos unos muy buenos días de jueves 23 de julio, siendo la hora 9:07. Les presentamos el informativo de la hora 9, en simultáneo con escala FM 89.5 y online a través de www.radiosarandidelchi.com.uy. 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

Pasamos a compartirles el pronóstico del tiempo actual. Contamos con una presión atmosférica de 1033 hectopascales, 76% el índice de la humedad, 8 grados de temperatura, sensación térmica de 5. La máxima para hoy por el momento de 16 grados y nos espera una jornada con nubosidades variables, pero mayormente despejada.

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0: comunicado, el municipio de Sarandí del Yí informa a la población que se encuentran abiertas las inscripciones para la capacitación destinada al otorgamiento o renovación del carné de manipulación de alimentos. Las personas interesadas deberán pasar por la oficina de servicio del municipio de Sarandí del Yí para realizar la correspondiente inscripción. La capacitación está prevista para llevarse a cabo durante el mes de agosto, en fecha que será comunicada oportunamente. CAF lanza trivia cooperativa entre vacaciones, un concurso nacional para aprender jugando sobre cooperativismo. 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La competencia contará con dos categorías: escuelas urbanas y rurales, y reconocerá a las instituciones con mayor puntaje promedio con un premio económico y la distinción Embajadora Cooperativa 2026. Pueden encontrar las bases y más información a través de la página web de CAF, caf.org.uy/CAF, trivia cooperativa entre vacaciones, un desafío nacional para aprender jugando.
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0: Vamos ahora en este informativo de la mañana a compartirles una información por parte de Presidencia de la República sobre las declaraciones de la ministra Cristina Lustenberg sobre la extensión de cobertura de vacuna contra el meningococo. En rueda de prensa en el día de ayer, la ministra de Salud Pública, Cristina Lustenberg, confirmó que se amplían los grupos etarios comprendidos en la estrategia de vacunación contra el meningococo. Así que vamos con la palabra de la ministra de Salud Pública, Cristina Lustenberg.
1: Ustedes saben que el año pasado se incorporó la vacuna contra el meningococo a los niños de 2 meses, 4 meses, 1 año, 15 meses y de 11 años. Y con este aumento inusual de casos y hasta la semana epidemiológica 27, tuvimos 22 casos y tuvimos que lamentar 7 fallecidos. En el día de ayer, en la semana epidemiológica 29, tenemos otro caso que de 33 años que está en el hospital de ACE de Tacuarembó con una meningitis producida por un meningococo. Entonces estamos dando una vigilancia muy importante, pero lo que tenemos para anunciar es que a partir del lunes siguiente se abre la agenda para que todas las familias con adolescentes entre 13, 14 y 15 años ya se puedan sumar a los grupos etarios de 11 y 12 años. O sea, a partir del lunes que viene, la agenda se va a ir aumentando de forma paulatina. Van a estar todos los vacunatorios del país. Quizás el lunes no están los 480 vacunatorios. Sí va a estar en la semana donde cada una de las familias con niños entre 3, 11, 12, 13, 14 y 15 años van a tener acceso a la vacunación gratuita. Y a partir del 3 de agosto vamos a incorporar a los niños entre de 9 años cumplidos y 10 años cumplidos. Y así iremos, en la medida que vayamos recibiendo vacunas a lo largo de fines de agosto, vamos a incorporar todos los niños, lo más probable, entre los 2 y 18 años. Pero a partir del lunes 27 se abre la agenda, porque le queremos transmitir a la ciudadanía, como hubo en otras oportunidades, esta vacuna viene en un vial para 5 dosis. Entonces es importante que las familias agenden a sus hijos porque así aprovechamos el 100% de las vacunas, como hicimos en otra oportunidad, que la gente responde de forma muy responsable, porque la idea es que no pase hoy como en el vacunatorio, que quedaban del vial 2 vacunas por dar y las vacunadoras me decían: doctora, miramos en toda la sala de espera si no encontrábamos niños entre 11 y 12 años para vacunar.
2: ¿Permite tranquilidad de alguna manera a los padres? Hubo quienes entregaron una carta al presidente y eran la mayoría padres de niños muy pequeños, menores a esos rangos etarios que usted mencionaba, pero ahí también señala que va a haber una ampliación y que se va a llegar prácticamente a todos. ¿Qué se le dice a sus padres?
1: A los padres que tengan tranquilidad, que esas firmas el presidente de la República me las entregó en mano, es el compromiso del gobierno, del Estado uruguayo, en mi representación como ministra de Salud Pública, el compromiso de que, como hemos hecho hasta ahora, con una muy buena vigilancia epidemiológica, y fíjense que Uruguay, con las recomendaciones de la Comisión Asesora de Vacunas del año 2024, en el año 2025, es que en el calendario incorporamos la vacunación contra el meningococo, en las dos las cepas donde más predominan. Con este aumento inusual de casos que tuvimos en los últimos 2 meses, en la semana específicamente entre 25 y 26, comparando con el año 25, el año 2024, es que extendimos la vacunación de forma gratuita a los niños de 12 años. Y así es que hoy estamos comprando, estamos nosotros en un diálogo permanente con el Ministerio de Economía y Finanzas, trabajando en conjunto para ir aumentando la cobertura de todas las cohortes a los adolescentes desde los 11 a los 15 años, porque ya hemos comentado que los adolescentes es un grupo etario que pueden ser portadores en la nasofaringe, aunque no desarrollen la enfermedad, de esta enfermedad que realmente siempre tiene una expresión grave, así sea la meningitis o una forma invasiva. Y como les dije, a partir del 3 de agosto vamos a incorporar a los niños entre 9 y 10 años, y a fines de agosto van a llegar 348.000 dosis de vacunas y vamos a ir incorporando a los niños de todos los demás grupos etarios. Nosotros estamos trabajando, y quiero reafirmar, una estrategia en las escuelas con la ANEP, con la Federación Uruguaya de Magisterio, porque la estrategia de facilitar el acceso, a veces los papás trabajan, a veces es difícil acceder a los horarios que están los vacunatorios, también estamos ampliando los horarios de los vacunatorios para que las personas puedan tener el mayor acceso a esta vacuna, pero pueden tener la garantía de que vamos a ir generando que todos los niños entre 2 y 18 años puedan tener la vacuna de forma gratuita en este marco de aumento inusual de casos que estamos controlando, les digo, día a día, y veremos, pero lo que hacemos es una exhortación que no dejemos de vacunarnos las vacunas que ya están de calendario. Los niños en los 2 meses, 4 meses, al año, a los 15 meses, que también tengan la vacuna al día contra estas cepas más predominantes, que es el serotipo B, y ahora en más del 80% la preocupación es contra el serotipo C del meningococo. Es una sola dosis porque en el 80% está circulando el serotipo C del meningococo. La vacuna en el calendario también protege contra el serotipo B, que es la que se da a los 2 meses, 4 meses y 15 meses. La vacuna que estamos dando, que la de forma gratuita, que también hay otra modalidad que se ofrece de forma con un costo, protege contra 5 serotipos del meningococo, pero el que más queremos hacer énfasis es en la cobertura del meningococo C, que con una dosis es suficiente.
2: Bien, ¿y qué pasa con los adultos? Porque usted mencionaba un caso recién, hemos consultado a algún especialista que señalaba, no hay que olvidarse que también los adultos pueden ser afectados.
1: Sí, por eso es que nosotros damos la recomendación de que ante consultas que orienten a dolor, rigidez en la nuca, manchas en la piel que no desaparecen cuando uno las expresa, vómitos reiterados, que nos moleste la luz, que tengamos un malestar general, consultar rápidamente. Esta es una enfermedad que se hace una vigilancia epidemiológica muy rápida, es de notificación obligatoria en menos de 24 horas, y ahí, como es en este adulto que hoy está en el hospital de Tacuarembó, que por lo que sabemos hace un rato de hablar con el director del hospital de Tacuarembó, el doctor Ciro Ferreira, y con vigilancia epidemiológica, la licenciada Natalie Rodríguez, viene evolucionando de forma estable este paciente de 33 años, así que veremos la evolución y estamos atentos. Es una enfermedad que tiene una evolución impredecible, que hoy lo que nos hace tomar esta conducta de mayor protección a los niños y adolescentes es el

0: aumento inusual de casos con predominancia del serotipo C.
1: ¿Vacuna? ¿Cuántos años de cobertura tiene?
0: Ah, tiene una cobertura en años importante, así que eso puede quedarse la ciudadanía tranquilo de que al tener esta protección, ya tiene una protección durante años importante.
2: Y por ahí les compartíamos las declaraciones a la rueda de prensa de la ministra Cristina Lustenberg del Ministerio de Salud Pública sobre la ampliación de la cobertura de la vacuna contra el meningococo.

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Ya paso a compartirles la reiteración del estado del tiempo. Contamos con una temperatura al momento de 8,2 grados, vientos de 7 kilómetros en la hora, presión atmosférica 1023 hectopascales, 99% el índice de la humedad, 10 kilómetros de visibilidad. Un pronóstico para esta mañana de algo nuboso y nuboso, con periodos de cubierto. La temperatura máxima para hoy, incremento a los 17 grados.

el departamento de prensa de CW155 Radio Sarandí del Yí tuvo el sumo gusto en presentar el informativo correspondiente a la hora 9. 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Según decreto del Poder Ejecutivo con fecha 14 de noviembre del 2011, Sarandí Limitada está integrada por Nora San Martín.

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1: Mi querida audiencia, muy buena jornada para todos los que están del otro lado. Gracias por permitirme acompañarlos una vez más, donde quiera que esté escuchando este programa, ya sea en su casa, en el trabajo, en el campo o mientras recorre la ruta. Le envío un fuerte abrazo y mis mejores deseos. Hoy es jueves, un día ideal para dejar atrás las cargas de la semana y comenzar a mirar el futuro con más optimismo. Cada jueves nos da una nueva oportunidad y muchas veces es justamente en estos días cuando aparece esa respuesta que tanto esperamos. Si en estos últimos días sentís que las cosas no salieron como querías, no te animaste, la vida tiene momentos difíciles, pero también tiene la capacidad de sorprenderte cuando menos lo esperabas. No renuncies a lo que realmente estás queriendo, no renuncies a tus sueños, ni dejes de luchar por aquello que deseas. Quiero dedicarte este programa a todas las personas que hoy sienten que necesitan una palabra de aliento, a quienes están atravesando momentos complicados, a quienes sienten que los caminos están cerrados, a quienes están esperando una llamada, un mensaje, una reconciliación o una noticia que les devuelva la tranquilidad. También quiero enviarle un saludo muy especial a quienes hoy están internados en un hospital o acompañando a un familiar. Si tienes un ser querido pasando por un momento delicado, podés comunicarte conmigo para unirlo a nuestra cadena de oración. Entre todos podemos fortalecer serenidad y esperanza para que puedas atravesar este momento de la mejor manera posible. Hay personas que vienen atravesando enfermedades que resultan difícil de comprender o que llevan mucho tiempo buscando una respuesta. Es importante mantener la esperanza, seguir siempre las indicaciones de los profesionales de la salud y rodearse del cariño de quienes nos quieren. La fe y el acompañamiento pueden ser un gran apoyo en estos momentos. Hay tantas personas que se sienten angustiados, tristes. Recuerde que siempre hay una nueva salida, siempre hay una nueva oportunidad, que hay que, mientras tengamos salud, hay que salir adelante. 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Recuerde que a través de las cartas del tarot vamos a poder ver qué es lo que está pasando en su vida, si realmente es algo natural o si realmente puede haber envidia que a usted está cargando y por eso están sucediendo ciertas situaciones que muchas veces nos cuesta hasta uno mismo de creer. Quiero recordarles también la importancia de las hierbas medicinales dentro de las tradiciones de muchas familias. Hoy lo puedo invitar.

ha cambiado la manera de tratarlo, de estar, y que realmente siente que capaz que ya no hay amor, que ya no hay cariño. Muchas veces pueden haber interferencias de otras personas que no estén afectando eso. Y es ahí cuando la persona que uno realmente ama se aleja. Hay silencio, distancia y situaciones que generan dolor, muchas preguntas. Recuerde que una consulta personal podemos reflexionar sobre ese momento de vida y ayudarte a encontrar la claridad para tomar decisiones con mayor claridad. Porque hay tantas personas que me dicen, Lilian, la verdad es que no sé si esta persona es la que me conviene, no sé si esta es la persona que realmente tengo que tener a mi lado. Muchas veces las cartas del tarot te van a poder revelar si realmente esa persona te valora y te quiere y quiere realmente la felicidad para ti, o si puede haber cosas a su alrededor que lo estén interfiriendo. ¿Para qué? Para que ustedes tengan conflictos, peleas. Muchas veces es bueno hacer una limpieza también en el hogar, porque es un cambio de ambiente, es algo tan importante, es como renovarte, es volver a renacer. Por eso es tan lindo hacer una limpieza en ese hogar para poder atraer cosas buenas, porque a veces uno cuando está negativo directamente trae problemas, nos acercan las personas con problemas, nos descargan problemas en nuestra casa, y muchas veces necesitamos hacer limpieza, ¿sí? Que salga todo lo malo para que entre todo lo bueno. Recuerde que es importante, muy importante, no se quede ahí angustiado, no se quede en la tristeza, no se quede ahí. Busque la salida, busque la solución. 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Recuerde que hoy, siendo jueves, te invito a regalarte unos minutos para vos. Respirá profundo, agradecé por todo lo bueno que aún tenés y recordá que cada día trae una nueva posibilidad de crecer, aprender y seguir adelante. Y si sentís que necesitas una orientación personal sobre el amor, la familia, el trabajo o el momento del que estás atravesando, te espero en una consulta personal y privada. Esas consultas quedan ahí reservadas. Puede hablar tranquilamente porque queda en una privacidad absoluta. 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Si en estos últimos días sentiste que las cosas no salieron como querías, no te me desanimes. La vida tiene momentos difíciles, pero también tiene la capacidad de sorprendernos cuando menos lo esperamos. No renuncies a tus sueños, ni dejes de luchar por aquello que deseas. Quiero dedicarte este programa a todas las personas que hoy necesitan una palabra de aliento, a quienes están atravesando momentos complicados, a quienes sienten que los caminos están cerrados, a quienes están esperando una llamada, un trabajo, una reconciliación o una noticia que les devuelva la tranquilidad. Es algo tan importante eso, la tranquilidad es todo, salud, amor. Es una palabra muy completa. Recuerde que quien les habla, Lilian Tarotista, y que te invito que a través de las cartas del tarot puedas ver qué es lo que está sucediendo en tu vida. Recuerde que las cartas del tarot son una herramienta de orientación y reflexión. Muchas personas encuentran en ella un espacio para analizar lo que están viviendo, comprender mejor determinadas situaciones y pensar con más calma los pasos que desean dar. Recuerde, este jueves te invito a regalarte unos minutos para vos. Respira profundo, agradece todo lo bueno. Que a veces no nos damos cuenta cuando estamos cargados de preocupaciones en nuestra mente y no vemos realmente que tenemos a nuestra mamá, que tenemos a nuestros hijos, que es algo tan valioso, tanto para agradecer. Muchas veces no nos damos cuenta. Y así llegamos al final de este hermoso encuentro. Gracias por haberme acompañado una vez más y por abrirme las puertas de sus hogares y de sus corazones. Recuerden que nunca hay que perder la esperanza, siempre existe una nueva oportunidad para salir adelante, volver a sonreír y encontrar el camino que estabas buscando. Recuerde que a través de las cartas del tarot te invito a que podamos ver qué es lo que está pasando en tu vida. 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Si sentís que necesitas una orientación personal sobre el amor, la familia, el trabajo,
y o el momento que estás viviendo, te espero con mucho gusto a una consulta personal y privada. Recuerde que es tan importante, me puede dejar su mensajito. Hay tantas personas que están internados o que están en un momento difícil, siempre me mandan para que los pueda poner en cadena de oración o santigüe, que es algo maravilloso.

Maravilloso también. Que Dios me los bendiga, los proteja y los llene de paz, y a sus familiares. Será hasta el próximo encuentro. Recuerde que mañana me encuentro por esta misma radio y en este mismo horario con un programa positivo y con mucha energía. 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Que Dios me los bendiga. Y la verdad es que es un placer y les agradezco por permitirme llegar a sus hogares. Recuerde quien le habla, Lilén Tarotista, y los invito a que a través de las cartas del tarot podamos ver qué es lo que está pasando en su vida. Hasta la próxima.

audiencia, vamos por acá con una solicitud que nos pedían hace unos minutitos a través del 9155. Juan Carlos nos solicitaba un tema de Los Iracundos.

Con ese tema de los iracundos complacíamos la solicitud de Juan Carlos en la mañana de hoy jueves. También Ana María desde Barrio Machado nos solicitaba un tema de Chayanne.

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cartelera de ferias y remates en Radio Sarandí del Yí, correspondiente a la hora 11:30. Freddy González y compañía, negocios rurales. 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

por acá con otra solicitud. Chela Fernández, desde Barrio Estación, nos solicitaba un tema de Caracol, Sol Negro.

audiencia, espero que tengan todos un muy buen mediodía, siendo la hora 12:03. Les presentamos el informativo de la hora 12. 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

paso a compartirles el pronóstico del tiempo actual. Contamos con una presión atmosférica de 1.034 hectopascales, índice de humedad de 77%, 14 grados la temperatura, sensación térmica de 13. La máxima para hoy se mantiene en los 16 grados y nos espera una jornada mayormente despejada.

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compartimos una información por parte de la Intendencia de Florida. La Intendencia recuerda la restricción para la circulación de vehículos pesados en caminería rural tras las lluvias. Ante las inclemencias del tiempo y las precipitaciones registradas en los últimos días, la Intendencia de Florida recuerda a la población que se encuentra vigente el decreto número 21/25, que establece la prohibición de circulación de vehículos pesados por la caminería.

rural y calles de tierra del departamento cuando se acumulen 20 milímetros o más de lluvia en un periodo de 24 horas. Así les compartíamos la siguiente información por parte de la Intendencia de Florida.

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Compartimos un comunicado. Asociación Sueños de Fútbol Infantil. Comunica que, debido a que quedan números sin vender del bono colaboración, se extenderá el plazo del sorteo para el día viernes 16 de octubre.

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0: Pasamos a compartirles algunas informaciones por parte de Presidencia de la República. Vamos con la primera sobre el acto por los 10 años de los certificados de eficiencia energética. El Ministerio de Industria, Energía y Minería conmemoró el 10º aniversario de la creación de los certificados de eficiencia energética. En el acto también fueron reconocidos los participantes, así que vamos con dos notas muy breves por acá para compartirles.
1: 10 años de esta política que tiene que ver con eficiencia energética, que realmente es una política que ha sido sostenida en el tiempo, que reconoce algunos de los atributos de Uruguay, que es justamente que en las políticas que fuimos exitosos se planificaron oportunamente y se sostienen sin importar qué gobierno esté. Eso da una robustez a nuestro país importante, pero además en cada año vamos agregando valor a la convocatoria, pidiendo nueva tecnología, nueva innovación. En este momento, y los resultados que, los premios que entregamos hoy, los certificados, reconocen también buses eléctricos que se están multiplicando en diferentes compañías, en diferentes empresas de transporte, no solo en el área metropolitana, sino en otro lado del país. Entonces eso es muy importante, porque el Ministerio asumió como uno de los compromisos de gestión del gobierno que al 2030 queremos llegar al 50% de la flota de buses eléctricos, y por lo tanto cada uno de estos certificados están acumulando también para esa meta. Pero también, como siempre decimos, que la eficiencia energética no termine siendo un eslogan de discurso, que la eficiencia energética es nuestro primer combustible, porque abarata costos de las empresas, de las MIPYMES, de las cooperativas, de los hogares, de los centros educativos. Hoy decíamos que hay mucho para hacer en los hospitales, tanto públicos como privados, y entonces eso lo que quiere decir es mejor calidad del servicio que estemos brindando, y lo que ahorran en energía lo pueden aplicar en mayor innovación, mayor tecnología, por lo tanto van creciendo en valor de los servicios y los productos que dan. Entonces creo que eso es lo importante a trasladar: una política sostenida, de largo plazo, que planifica y que además acciona. Y otro de los ejes que tiene muy importante es que va todo el país. Entonces nosotros, uno de los ejes que tenemos en el Ministerio es la descentralización territorial, y eso hace que realmente todas las políticas que llevamos adelante, que realmente representen oportunidades para que nadie quede atrás, como dice el presidente Orsi.
2: En este caso, al igual que en el pasado, tenemos dos mecanismos: el de las medidas estandarizadas y las no estandarizadas. Esto es para facilitar a que las personas y las empresas que quieran presentarse con algunas de las medidas más sencillas, como puede ser el recambio de algún electrodoméstico eficiente, una bomba de calor, la compra de un vehículo eléctrico, lo pueden hacer de una manera más práctica, más fácil, por la web del Ministerio, donde ya están como precargados los análisis por parte de los técnicos del Ministerio. Es más fácil el análisis de los mismos. Pero como siempre, tenemos el mecanismo para las medidas no estandarizadas, que son las que usan las empresas de más porte, que requieren de un agente verificador. Por eso hoy en la presentación, que premiamos de alguna manera a los quienes se presentaron el año pasado y decidimos ir por las empresas más grandes, porque si no serían muchísimas, son las que, bueno, por el porte necesitan el trabajo de una ESCO, ¿no? Y esas tienen como un análisis que lleva mucho más tiempo, digamos, porque esa medida y dependiendo del proyecto.
1: ¿Cuál es la receptividad que tienen las empresas a este tipo de convocatorias?
2: Y bueno, por ahora ha sido siempre, todos los años, de crecimiento. Nosotros hemos ido también adecuando las bases para que se le haga más sencillo a las empresas y a las personas presentarse. Entendemos que, bueno, esto es un cambio cultural, y que cada vez más hay un entendimiento de que la eficiencia energética es una posibilidad de ahorro económico, sí, pero también una contribución ambiental. Así que bueno, nosotros felices de que así se entienda y que se sumen más empresas a esta línea estratégica que lleva adelante el Ministerio, que hace un aporte a la transición energética, que ha sido un pilar fundamental en estos últimos años, pero que lo va a seguir siendo para adelante también. Así que eso, felices de que podamos estar un año más con esta propuesta. Así que invitamos.

0: a todos los que hayan en el último año implementado alguna acción que entiendan que ha hecho que se evite el consumo de energía, que se fijen en las bases y que vean si pueden presentarse alguna de las dos, de los dos mecanismos.
1: Y por ahí les compartíamos el acto por los 10 años de los certificados de eficiencia energética.

0: eso.
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Necrológica. Necrológica, empresa Lutegui, fundadora de SETI y AEFI. Falleció Cádiz Mancini Feo. Su domicilio fue Covisaggi 18. Velatorio, sala 1 de la empresa Presidente Valle 477, a partir de la hora 14.

sepelio hoy, hora 17:30, cementerio local. Empresa Lutegui, desde 1945.

0: comunicado al municipio de Sarandí del Yí informa a la población que se encuentran abiertas las inscripciones para la capacitación destinada al otorgamiento o renovación del carné de manipulación de alimentos. Las personas interesadas deberán pasar por la oficina de servicio del municipio de Sarandí del Yí para realizar la correspondiente inscripción. La capacitación está prevista para llevarse a cabo durante el mes de agosto, en fecha que será comunicada oportunamente. Así les compartíamos el comunicado por parte del municipio de Sarandí del Yí. 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

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Vamos ahora con cartas e encomiendas a retirar de Agencia Turismar a nombre de Liliana Echenique, Verónica Curbelo, Zaira González, Mariana Ríos, Estefany Delgado, Carolina Fernández, María Paula Rodríguez, Beatriz Pérez, Josefina Lacaba, Estudio Fort, Fabián García, Guillermo Ruiz, Romina Torena, Emilio Díaz Álvarez, Jorge Mancini, Lorena Arbelo, Estefany Castaño, Bobe Hermanos, Paula González, Fernando La Cuesta, Donato Aramburu, Edith Sosa, Wilson Piris, María Mota, Milagros Alonso, Carlos Adán Machado, Sandra Torres, Rubén Castaño, Ganadera El Tito, Bobe Itzaina y Valentina 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Reiteramos que estarán cartas e encomiendas a retirar de Agencia Turismar.

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0: 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Ya pasó a compartirles la reiteración del estado del tiempo por parte del portal de Inumet. Contamos con 14 grados de temperatura, vientos de 19 kilómetros en la hora, presión atmosférica 1023 hectopascales, 78% el índice de la humedad, 20 kilómetros de visibilidad. Un pronóstico para esta tarde de noche de nuboso y cubierto con periodos de algo nuboso. Vientos en racha que podrían llegar hasta los 40 kilómetros en la hora en zonas costeras. La temperatura máxima para hoy incrementó a los 17 grados y tuvimos una mínima de 5.
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5: Títulos a las 13 horas.
6: La conflictividad gremial se acentúa mientras el PIT-CNT define la realización de un paro en el mes de agosto.
5: La mesa representativa de la Central Obrera evalúa este mediodía la realización de la jornada de paro y movilización con fecha tentativa para el 11 de agosto, así como la modalidad de la medida y la posibilidad de iniciar un plan de lucha de mayor alcance.
6: La encargada de la Secretaría de Conflictos y Relaciones Laborales de la Central Obrera, Natalie Barbé, cuestionó la decisión de dar marcha atrás con la creación de un organismo público destinado a administrar los fondos de ahorro individuales de los trabajadores.
5: En tanto, el ministro de Economía indicó hoy al Observador que las decisiones las toma el gobierno y que el diálogo social es un insumo.
6: El sindicato de OCE realiza un paro de 24 horas y ocupa el edificio central, reclaman el ingreso de personal y mejoras en mejores condiciones laborales.
5: En tanto, el sindicato de docentes de formación en educación sigue ocupando el IPA en rechazo del plan de titulación por adquisición de saberes.
6: FANCAP salió al cruce de las autoridades de la empresa estatal tras la cancelación del plan operativo de abastecimiento extraordinario de combustible hacia el aeropuerto internacional de Seiza en Argentina.
5: El gremio responsabiliza al directorio de ANCAP por la cancelación del acuerdo de suministro.
6: Pese a la ruptura, desde el sindicato afirman estar dispuestos a firmar un acuerdo hoy mismo si se revisan las condiciones.
5: El Ministerio de Trabajo convocó para hora de la tarde a las cámaras empresariales y al ZUNCA buscando destrabar la negociación colectiva.
6: El senador del Partido Nacional, Sergio Botán, advirtió que la ley de competitividad incrementa la burocracia en el sector productivo y no resuelve el costo de los combustibles.
5: Consultado sobre la polémica desatada tras el hallazgo de colillas de cigarrillo en el Palacio Legislativo y las posteriores averiguaciones sobre las reuniones de legisladores, Botana fue enfático en indicar que se están violentando los fueros parlamentarios.
6: La policía busca a tres sujetos señalados como los responsables del cruento ataque a balazos contra la parcialidad del Club Atlético Tigre.
5: Las autoridades emitieron la orden de captura para los sospechosos mientras el incidente desencadena una fuerte interna en la Barra Brava Tricolor y pone en riesgo la presencia de hinchas en Argentina.
6: Agreguemos a todo esto que asesinaron a un joven de varios disparos en la zona de Colón. La víctima recibió 6 impactos de bala en el cráneo, abdomen, tórax y piernas.
5: Carlos Enciso asumió este mediodía como nuevo presidente del Congreso de Intendentes.
6: El Ministerio de Salud Pública abrirá el lunes agenda para la vacunación gratuita contra el meningococo. Se amplía a los niños de 9 y 10 años y los adolescentes de 13 a 15.
5: En tanto, permanece estable el hombre de 33 años internado en Tacuarembó por contraer esa enfermedad.
6: Información de prefectura señala que fue hallada una ballena muerta en las proximidades de Punta Espinillo.
5: Incautaron 80.000 cajas de cigarrillos en la costa del río Uruguay en Salto por un valor 800.000 pesos, informó este mediodía la Armada Nacional.
6: En el deporte, con el encuentro Torque Danubio, volverá mañana la actividad del fútbol local tras levantarse el paro.
5: El partido por la sexta fecha del intermedio se jugará en el Centenario a la hora 19.
6: En tanto, el fútbol de ascenso se disputará entre sábado y domingo.
5: Murió Bruno Bentancur, exfutbolista de Peñarol de 22 años, que jugaba en el Deportivo Italiano. El club informó que el delantero falleció de un paro cardiorrespiratorio.
6: Estocolmo, Urupán y Colón Lagomar juegan hoy a las 20:15 por la Liga de Ascenso de Básquetbol.
5: A nivel internacional, el presidente Donald Trump responsabilizó a Irán de los ataques lanzados por los rebeldes hutíes contra buques saudíes en el Mar Rojo.
6: En un mensaje en redes sociales, el presidente estadounidense criticó a los hutíes que hayan lanzado ataques contra Arabia Saudí, reavivando el conflicto que mantienen, apuntando directamente a Teherán como responsable de esta escalada.
5: El precio del barril de petróleo Brent de referencia en Europa supera la barrera de los $100 hoy por primera vez en los últimos dos meses, tras continuar los ataques cruzados en Oriente Próximo.
6: Por su parte, el barril West Texas de referencia en Estados Unidos se encarecía hasta el 5,3%, con un crudo cotizando en $91,5.

0: 6 minutos pasan de las 13 horas. Volvimos a contactarnos con Viviana Bermúdez. Adelante, Viviana.
1: Muchas gracias. Se retiró el presidente de la República de la sede del Congreso de Intendentes. En estos momentos está hablando el intendente de Santo Carlos Albizu, refiriéndose a lo que fue el temporal del pasado fin de semana. Les escuchamos.
2: 0 a 100. Algunas perdieron todas sus casas y otras el techo.
3: 300 familias.
2: Sí, 300 familias.
3: ¿Cuál es el costo? ¿Hay algún impacto económico?
2: Bueno, ahí está un poco Vivienda con todas sus divisiones que prácticamente están instaladas, trabajando y valorando diferentes temas. Pero a su vez acá hay dos cosas. Se está evaluando y actuando, porque también estamos en una época del año compleja en las cuales tenemos pronósticos de lluvias. El frío, por suerte, ha mermado un poco. Pero acá hay que correr, o sea, evaluar y hacer. Entonces se está, en cuanto a eso, cuando se termine esto va a haber una evaluación. En este momento nosotros ya vinimos por este tema acá al Congreso Intendente, pero ya hoy en la tardecita estamos que SINAE está ahí, con ellos también, mañana vamos a tener otra evaluación y se va haciendo evaluaciones permanentes.
3: ¿Cuánto tiempo puede llevar volver a lo que estaba antes del temporal?
2: Y bueno, esa no la tenemos. Sí, lo que podemos decir es que bueno, que algunos ya están en sus casas porque era mínimo, era la chapa, otros va con tirante con chapa, otros hay temas estructurales en los cuales hay que trabajar, tenemos una realidad, solamente 2 o 3 familias fueron a hogares, el resto no quiso dejar su domicilio por miedo a los robos, que es una realidad que pega, y bueno, y otros con familiares o con vecinos.
3: Fueron los dichos del ministro de Ganadería, Alfredo Frati, en Salto respecto a los grandes productores, que dijo un beso y seguí.
2: A ver, no hay grandes productores, acá son todos productores chicos, algunos en la parte hortifrutícola, ¿no? En las cuales el 85% fueron afectados de alguna manera, ¿ah? ¿Qué pasa? Hay muchos que son familias. Ustedes veían en alguna de las recorridas una señora que ustedes pudieron en sus medios levantar contándole al presidente Orsi que son 9 hermanos. Esos 9 hermanos tienen parcelitas, cada uno como una cooperativa familiar que trabaja. Entonces, bueno, a veces a eso se le llama grandes superficies. Entonces acá no hay de grandes superficies, yo creo que la realidad hortifrutícola es diferente a otras realidades y el golpe es grande, casi del 100% a mucha gente en un momento en la cual la producción hortifrutícola es muy importante para todo el país porque prácticamente el 80% es Salto suministrándole a todo el país.
1: ¿Considera que fueron desafortunados los dichos?
4: Oportunidad.
1: El presidente dijo que había estudios previos que podían prever cómo se iba a comportar el niño en los próximos meses con respecto.
5: En instante vamos a retomar la comunicación con Viviana Bermúdez, así en la sede del Congreso de Intendentes. Estaba hablando el intendente Carlos Albizu de Salto, precisamente a propósito de la situación climática que afectó esa región el pasado fin de semana.
0: Bueno, y precisamente continuando en estos temas, José Serra pronosticó para los próximos meses variabilidad en el clima con tormentas y probables inundaciones para el norte y noreste del país.
5: El meteorólogo adjudica este comportamiento de fenómeno del Niño y señala que las afectaciones se producirían hasta mediados del año próximo.
0: En tanto, sostuvo que las lluvias van a continuar y en alto volumen.
6: Entiendo que nos aguarda varios meses, por lo menos hasta mediados del 2027, con mucha variabilidad atmosférica, con fenómenos meteorológicos severos que cada vez van a ser más frecuentes y más severos, sobre todo afectando los departamentos de la región norte-noreste del territorio. O sea, Artigas, Salto, Rivera, Cerro Largo, 33, parte de Tacuarembó, parte de Rocha, y norte de La Valleja. Esa región va a ser, a mi modo de ver y entender, la más castigada. ¿Esto qué es lo que va a dar? Esto va a dar lluvias copiosas abundantes, tormentas, la probabilidad de inundaciones. El suelo va a quedar saturado, a capacidad de campo, el suelo no va a admitir el ingreso de mayor precipitación, de más precipitación, y bueno, ahí tenemos ya un problema. Es decir, ya en este episodio anterior que hemos tenido acá en Uruguay, hemos tenido zonas inundadas, como en el caso de Lascano, en varios departamentos zonas inundadas también, los valles de inundación desbordados, rutas cortadas, en fin. Pero vean ustedes, ya Itaipú y Yaciretá, dos represas que están sobre el Paraná, ya han comenzado a abrir sus vertederos, alivianar la carga que viene de las precipitaciones de la naciente del río Uruguay y del Paraná. O sea que hay grandes volúmenes de precipitación que ya están preocupando la gente de Salto Grande, de CTM, en que ya se está viendo que las lluvias van a continuar.

0: y muchos y de alto volumen, y esto va a impactar. ¿Van a tener que abrir las compuertas? Sí. ¿Va a haber zonas inundadas? También, aguas abajo. Además, el Cualem, el Arapey, hoy en día, el Río Negro, el río Cebollatí, el río Tacuarembó, toda esa cuenca está prácticamente ya saturada.
1: Por otra parte, se reindicó que podemos esperar del clima para lo que resta de la semana.
0: Sí, en la región sur del país, soleado en esta jornada, temperaturas que llegarán a los 15 grados, 16 grados, 17, muy agradable, con nubosidad variable hacia la noche. Mañana viernes, soleado, vamos a amanecer con alguna neblina, se despeja, hacia la noche cierta inestabilidad, cielos cubiertos a nubosos, no descartaría algún chaparroncito aislado, es probable, no quiero decir que ocurra, temperaturas de 17 grados mañana viernes, la máxima, y 8, 9 la mínima. El día sábado, soleado, algo nuboso, 17, 18 grados la máxima, 19 y una mínima de 10. Niebla, sí, muy densas, cuidado, estas jornadas, la humedad relativa muy alta, nieblas densas a la mañana y a la noche. Y la tendencia para el domingo, sin lluvias, soleado, 18, 20 grados la temperatura máxima y 11 la mínima. Pero a partir del lunes en adelante, en todo el territorio nacional, ingresamos en un periodo de alta inestabilidad. Así que esto nos está indicando que vamos a tener nuevamente ciertos fenómenos atmosféricos significativos a partir del lunes en gran parte del país.
2: Era el meteorólogo José Serra.
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2: Bueno, 13 y 15. FANCAP responsabilizó al directorio de ANCAP por la cancelación del acuerdo de suministro de abastecimiento extraordinario de combustible hacia el Aeropuerto Internacional de Ezeiza en la Argentina. Vamos a estar con este tema en instantes porque nos está convocando nuevamente desde la sede del Congreso de Intendentes, Viviana Bermúdez. Adelante.
8: Muchas gracias. Está hablando en este momento la ministra de Industria, Energía y Minería, Fernanda Cardona. La escuchamos.
9: Esta agenda continuará no solo por Sitio Oval, sino por otras cuestiones que estamos trabajando en Paysandú. Y lo otro, a mí lo que yo no le entendí por lo que me comentaron, porque no lo escuché en las entrevistas, es cuál es la crítica. Si la crítica a esta ministra es que estudia los memorandos de entendimiento, no lo tomo como una crítica porque yo trabajo y estudio los temas. Por lo tanto, me parece que es un aporte que tengo que hacer de una cartera más que tiene este proyecto, porque también recuerdo que está el Ministerio de Ambiente, Economía y Finanzas, Transporte y Obras Públicas, además de las empresas públicas. Así que lo que no quiero creer es que es personal.
10: Dijo que es bastante confrontativa. ¿Cómo han sido las conversaciones con el presidente?
9: No, yo creo que no. Bueno, son subjetividades que me parece que están bien. No me parece que agregue valor en mi rol como ministra a opinar de la subjetividad del intendente. Sí me parece que esto, que la memoria tiene que ser Total, y les quiero contar esto, porque si la otra crítica que, por lo que me comentaron, tienen que ver con el plazo transcurrido, le quiero recordar a la ciudadanía, sobre todo, que es a la que también tenemos que poder ser transparentes y comunicarle las cuestiones, que este proyecto de GIF se anunció por parte del presidente Lacalle Pou en el 2022. Durante el 2022, 23 y 24, nada ocurrió. El intendente estaba en funciones y yo todavía no estaba en funciones. En ese momento no lo vi preocupado por los plazos.
2: Hola, ministra Fernanda Cardona, hablando allí en el Congreso de Intendentes a propósito de esa polémica desatada por HF Global en el departamento Sanducero.
1: Bien, vamos a otros temas. Lo adelantaba Javier, FANCAP responsabiliza al directorio de ANCAP por la cancelación del acuerdo de suministro extraordinario de combustible hacia el Aeropuerto Internacional de Ezeiza en Argentina.
2: El gremio acusa a la petrolera estatal de mentir en sus comunicados y de pretender imponer cláusulas de paz laboral en sectores que excluyen de los pagos extraordinarios.
1: Pese a la ruptura, desde el gremio afirman estar dispuestos a firmar un acuerdo hoy mismo, si se revisan las condiciones, dijo a Radio Monte Carlo y Cori el dirigente Salvador Esprovieri.
11: Este ANCAP decide retirarse del negocio porque no busca o no quiere buscar acuerdo con el sindicato. Porque ANCAP se pronunció, yo estaba chequeando ANCAP en el público, dice una cosa, en el portal corporativo agrega más información, que como que estaría incluso denunciando los acuerdos de septiembre que hicimos con el gobierno, que ya obviamente hicimos la consulta del Ministerio de Trabajo y estamos esperando respuesta. Pero bueno, este ANCAP miente en el comunicado porque no pedimos nada fuera de lo normal y además desconoce alguna organización del trabajo, porque plantea de que hay sectores que no se les cambia la forma de trabajar y eso no es verdad. Plantea cuestiones vinculadas al laboratorio que, si bien en parte son ciertas porque se ha avanzado en algunas cuestiones, también han cometido algunas torpezas que no las nombran obviamente, y obviamente al no decir toda la verdad se modifica un poco la realidad.
2: Porque ANCAP dice que atribuye esta decisión a una pretensión sindical, ese es el término que más o menos utiliza, ¿no? Que excedían al plan operativo, ¿es así eso o es prohibido?
11: Bueno, eso es mentira. Lo que pretendía el sindicato es de hecho, incluso habíamos preacordado un monto fijo a modo del premio diario por cumplimiento del trabajo. Como era un trabajo extraordinario, bueno, habíamos acordado un monto. El mayor problema es a quién se le daba el monto y a quién no se le daba el monto. ANCAP parte de una voluntad de hacer diferencia entre trabajadores y trabajadores y la federación no. Sumado a esto, ANCAP nos plantea una cláusula de paz. Para nosotros será razonable, siempre ponemos cláusula de paz, pero aquí el problema. Ponía la cláusula de paz a todas las áreas vinculadas al test de trabajo, que incluye obviamente la cadena logística, que incluye sala de bombas en refinería y laboratorio refinería. Pero no incluía esas últimas dos áreas, o sea, sala de bombas y laboratorio, en el pago. O sea, hay trabajadores que están incluidos porque no pueden hacer medidas cuando están incluidos para cobrar. Es una mezquindad enorme, aparte que por el monto del dinero ANCAP tiró a la basura un negocio y su imagen por dos pesos, la verdad que por dos pesos.
2: Dirigente gremial de FANCAP, Salvador Esprovieri.
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14: 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Lectura del acta anterior. 3. Aprobar la venta de la propiedad inmueble de la cooperativa cita en la calle 18 de julio 948, apartamento 603, de la ciudad de Montevideo, estableciendo las condiciones de la oferta de venta. 4. Autorizar a la comisión directiva a alquilar el inmueble de la cooperativa cita en la calle 18 de julio 948, apartamento 603, de la ciudad de Montevideo en el caso de que no se reciban ofertas de compra. 5. Designación de dos socios para firmar el acta. Comisión directiva.
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2: Martín Olaverri, buenas tardes.
16: Buenas tardes, el gusto de saludarlos a esta hora para actualizar la información vinculada a la actividad de los agronegocios. Vamos a hablar del este del país. Bueno, está la emergencia agropecuaria en el departamento de Salto por la situación en el sector hortifrutícola y en el este preocupación por la inundación de campos. También recordemos allí se dio hace algunos años atrás este problema, la inundación de campos y también la necesidad de declarar la emergencia agropecuaria. Hasta ahora lo que ha ocurrido es eso, se han inundado campos, pero está la expectativa de que en la medida de que no llueva nuevamente en los próximos días, el agua comience a bajar y esta situación tienda a normalizarse, aunque persiste o está la preocupación por parte de productores de esta zona del país que han tenido ya que retirar, por ejemplo, ganado de algunos lugares, se han perdido mejoramientos, bardeos, praderas, también obviamente un daño muy importante en todo lo que es caminería rural. Sobre todos estos temas, conversábamos con el ingeniero agrónomo Gerardo Acosta, productor del departamento de Rocha, de la zona de Lascano.
17: Pero a mí me parece que por ahora, en estos momentos, no la vería tan así. Porque de vuelta hace tiempo que no llovía en forma abundante, más porque gran parte de las represas de río para arroz estaban a un 50% de su capacidad de almacenaje. Entonces no quiero ser alarmista, no lo veo como esa situación por el momento y por ahora, ¿verdad?
16: Bien, me imagino que esto obliga a sacar ganado de algunos campos porque quedan inundados claramente.
17: Sí, hay afectación desde el punto de vista forrajero, hay una afectación importante en cuanto a las pasturas instaladas, sembradas y verdeos, viste, muchos verdeos que se hacen raíz sobre el laboreo de verano del arroz. Sin duda corre riesgo de perderse totalmente. Hay una afectación que nunca se habla, pero es el tema de los alambrados. Con esto de si hay arrastre y se muchas veces se voltean metros y metros, centenares de metros de alambre que caen por el curso de las aguas, ¿viste? Y además hay afectaciones distintas dependiendo de la zona. Tú que conoces acá Lascano, si vas rumbo a Chuy o a Cebollatí, la margen izquierda de la ruta 15 rumbo a la costa del Cebollatí es sin duda mucho más afectada, viste, lo que llamamos Lagunitas, el Arrayán, la costa del Cebollatí, ¿verdad? Que la zona hacia la derecha, ¿verdad? Que está el canal de drenaje número 2 que está cinchando con mucha fuerza un caudal impresionante. Pero hay una afectación real, productiva. Que entiendo que no, que es grave, pero no quiero alarmar. Me parece claro. Que si esto no lloviese en los próximos 15 días, podíamos tener una situación tornándose a la normalidad.
16: Escuchábamos al ingeniero agrónomo Gerardo Acosta, productor del departamento de Rocha de Lascano, vinculado hacia la Fomento de Lascano. Volvemos al control central de emisión para informativo CORI y Radio Monte Carlo, informó Martín Olaverri.
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1: Vamos ahora a la República Argentina, nos informa Claudio Cardoso.
18: Muchas gracias, buenas tardes. 12 grados la temperatura en la ciudad de Buenos Aires. Mientras el gobierno argentino, a través del Ministerio de Economía, hace todas las diligencias para presentar en el Congreso de la Nación el nuevo proyecto de inocencia fiscal para traer más dólares a las arcas del Banco Central. Por otra parte, la cotización de las acciones y los bonos argentinos caen en medio de esta aversión al riesgo inversor por esta escalada bélica en Medio Oriente que eleva los precios del petróleo una vez más por encima de los $100 el barril. Por ese motivo, los bonos soberanos de Argentina retroceden hasta un 0,7% promedio, mientras que el riesgo país de JP Morgan vuelve a subir 18 unidades y se ubica en 429 puntos a esta altura del día jueves. Sabido es que el gobierno quería perforar esta semana los 400 puntos en una medida que era tendiente y lo es para traer nuevos inversores al país, pero fundamentalmente estas idas y vueltas que hay con el conflicto bélico en Medio Oriente hace por lo menos retrotraer lo que era el pensamiento del gobierno en tal sentido. De todas formas, se trabaja para más inversores en el área energética de la Argentina, no solo en Vaca Muerta, en la Patagonia, sino también con nuevos emprendimientos que a través del Superrigi, así se conoce, para aquellos que quieren invertir en la República Argentina, pueden hacerlo en el área minera. Hay expectativa muy importante del gobierno y reuniones que se suceden permanentemente con cada uno de los gobernadores. Hoy es el turno del gobierno de Santa Fe y por lo tanto el jefe de gabinete, Diego Santilli, está reuniéndose en este momento con Puyaro, gobernador de Santa Fe, no solo para transferirle obras del gobierno nacional a la provincia de Santa Fe, sino también buscando algún tipo de acuerdo y de consensos en el punto de vista de gestión, como así también el político. Desde Buenos Aires, informó Claudio Cardoso, corresponsal de Radio Monte Carlo en la Argentina.
2: Amable, gracias Claudio. Participamos en la edición noticiosa del jueves 23 de julio de 2026.
1: Informativistas Javier Toledo y Gustavo Arregui.
2: En exteriores Viviana Bermúdez.
1: Sala de redacción Ivana Vázquez y Gastón Espino.
2: En el deporte Daniel Alonso.
1: Agro Martín Olaverri.
2: Corresponsal en la Argentina Claudio Cardoso.
1: Servicios internacionales Agencia DPA.
2: Operador Hernán Devoto.
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Este es el programa La Voz de la Liberación, Iglesia Pentecostal Dios Amor, saliendo al aire en estas ondas radiales, Radio Sarandí. Hermanos queridos oyentes, en esta tarde linda, maravillosa, un jueves, que estamos acá dando ya las buenas nuevas de salvación para todos los oyentes, para acá en la emisora amiga que está ya siendo posible salir al aire, la señora Nora en los controles, Dios bendiga a ella, a su querida familia. Hermanos queridos, el responsable departamental allí en Durano, nuestro pastor Juan José Manuel Jaime, José Hurtarán, mis hermanos queridos, allí está a cargo de toda la obra de Dios en Durano y todos los anexos y todas las iglesias. Hermanos queridos, saludamos a la paz de Cristo a todos. Todo está bajo el poder de Dios, la gracia divina en esta hora. Ya Radio Sarandí G saliendo al aire de 13:30 a 14:30. Lo esperamos. Quizás tú que quieres mandar un mensaje de texto, quieres mandar un saludito a la radio, quieres comunicarte con el programa, bueno, este es el programa La Voz de la Liberación, 1550 en el dial, www.com, el programa La Voz de la Liberación. Manos queridos, estás escuchando ahí en con tu aparato, receptor, tu radio, estás con tu celular, bueno, no te pierdas nada de la que vamos a estar anunciando ya, porque ya tenemos grandes anuncios de la obra del Señor. Tú que estás ahí, mis hermanos queridos, sabemos la Iglesia Pentecostal Dios es Amor, acá en Sarandí, allí, Vidal de Pereira 540, allí frente a la plaza. Bueno, mis hermanos queridos, hoy jueves no tenemos culto, pero sí mañana viernes un culto de liberación, un culto de poder, donde vamos a contar con la presencia de nuestro pastor, viniendo de Durán, allí pastor Guido Florentín, para traer la palabra, el mensaje, mis hermanos, y predicar el Evangelio Santo allí, la Santa Cena para todos los obreros. Mis hermanos queridos, que el pasado martes no pudimos, no se llevó ese culto adelante, mis hermanos, por fuerza mayor, mañana viernes a la hora 14, estaremos todos los, invitamos a los miembros, los obreros, los cooperadores, las Ana, los Danieles, juventud, a estar en la Santa Cena del Señor, preparándonos para los días del Señor. Hermanos queridos, quiero agradecer infinitamente a todos los que oraron por mi esposo cuando estaba en esta enfermedad. Bueno, mis hermanos queridos, les agradezco por las oraciones, y bueno, él ya no está en esta tierra, pero está con Cristo en el cielo. Así que, hermanos queridos, a proseguir este Evangelio Santo, que sabemos, este Evangelio no puede parar, estamos firmes, estamos contentos, gozosos, cuando sabemos que el Señor recoge aquella alma que está sufriendo a la tierra, ¿verdad? Ninguno queremos el sufrimiento, ninguno queremos que un familiar parta, pero tampoco no queremos ver sufrir a veces, mis hermanos queridos, cuando es sufrimiento. Así que, hermanos queridos, a proseguir. Ayer tuvimos un culto acá el miércoles, ayer la Iglesia Pentecostal Dios es Amor, con las puertas abiertas, hicimos una preparación de campaña, la campaña que está haciendo nuestro responsable en Durano. Allí, mis hermanos queridos, echar la red, creo que es. Y allí nosotros nos preparamos también ayer, en el nombre de Jesús estuvimos en la tarde orando, clamando, pidiendo a Dios que prepare esa campaña para este mes que va a entrar, si lo permite Dios, con el permiso, porque sabemos, mis hermanos, que todo lo está bajo el poder de Dios, la gracia de Dios. Y bueno, hermanos queridos, queremos mandar un saludito a todos aquellos que están detrás del receptor, que ya están preparándose para escuchar el programa. Allí Lucy Pinto, Lucy, mañana martes, hora 14, viernes, hora 14, estará nuestro pastor Guido Florentín para llevar la palabra, día martes allí orando a favor de todo, también orando por milagros, Santa Cena del Señor. Así que para los obreros que están en la escucha del programa, que el Señor tiene victoria. Mis hermanos queridos, sabemos que estamos bajo el poder, la gracia de Dios, y lo que hace Dios es grande y maravilloso. Tenemos una palabra de Dios acá en Isaías 43, donde nos dice el Señor, Isaías 43:2.
cuando pase por las aguas yo estaré contigo, si por los ríos no te anegarán, cuando pase por el fuego no te quemarás, ni la llama arderá en ti. Mira qué lindo, mis hermanos, el Señor nos habla, cuando pasemos por el fuego no nos quemaremos, ¿verdad? Estamos, a veces pasamos, estamos como que estuviéramos en el fuego, estamos, como que estuviera ardiendo algo, pero el poder de Dios es más grande que todo, como siempre decimos, el Señor es más grande que todo, que todos esos problemas, esa dificultad, mis hermanos queridos, dice él, cuando pases por el fuego no te quemarás, y mis hermanos queridos, por el río no te anegarán, mis hermanos, así que vamos a proseguir, vamos a ser valientes, fuertes, vamos, sabemos, somos carne, somos polvo, somos humanos, pero el Señor, cuando nosotros nos preparamos, cuando nosotros hacemos aquello que el Señor quiere que hagamos, como siempre hablamos, perseveramos en la casa del Señor, estamos ahí orando, estamos viendo, viniendo, quizás muchas veces piensa, mis hermanos, mira lo que, que la hermana ya está ahí de vuelta, ya está, no, mis hermanos, tenemos que perseverar, ahí cuando perseveramos, ahí cuando estamos, la goterita, esa goterita, mis hermanos, nos tiene firme y no nos deja caer, así que te hablo de Jesucristo, de nuestro Salvador, el Señor, el que tiene el poder, el que estuvo crucificado, el que estuvo 3 días y él resucitó y ahora está vivo a la diestra de Dios Padre. Queremos saludar a Yasalina, a Rolón, a Mariela Vizcarra, a Artiga también, que nos estuvieron, ellos nos acompañaron, a Gina y Carmen, Guido, Florentín también, también mandado por nuestro pastor nacional, Pastor José Hurtarán. Bueno, mis hermanos queridos, queremos agradecerle a todos los que estuvieron allí, Villa del Carmen también, que fueron a acompañar allí, mis hermanos. Muchas gracias, porque el Señor siempre hace esas cosas lindas, maravillosas. Y ahí vemos el poder de Dios, y ahí vemos la gloria del Señor cuando está Dios en nuestra vida, mis hermanos. Muchos a veces, mis hermanos, paramos y decimos, no podemos, ya, esto no puede ser así, no, hay que seguir y proseguir. Hortensia Cabral, un abracito para usted, Hortensia, muchas gracias Hortensia por sus oraciones, un abrazo en la fe, en el amor de Dios, que Dios me la bendiga, Teodora Velasco, un abrazo grande y apretado para todas las hermanitas, ancianitas de la iglesia, que Dios me la bendiga, la hermana Nelda también, mis hermanos queridos, mis hermanos, un abrazo en la fe, en el amor de Dios, a todos aquellos que tuvieron, los que no pudieron estar, bueno, el Señor sabe y conoce y es conocedor de todo. Así que hermanos queridos, hermanas queridas, a seguir, proseguimos el Evangelio, proseguimos trabajando en la obra del Señor, proseguimos para tener también, para que el día del Señor, el día que nos toque, el día que nos llame, tener la salvación tan grande que es la vida eterna, mis hermanos. Por eso el pueblo católico libre pensador, los invitamos para el día de mañana por la tarde, hora 14, Pastor Guido Florentín, predicando la palabra, Cansarandí, allí llevando mensajes, sirviendo la Santa Cena para los obreros, obreras de la casa del Señor, la poderosa unción con el aceite santo y allí también los milagros que él ora por milagros. Hermanos queridos, allí nuestro responsable departamental está con las puertas abiertas a la iglesia, a la sede administrativa allí en Durazno, allí Zorrilla San Martín 986 entre Petrona Tubora y Baltasar Brun, allí está la iglesia de los amores. Bueno, mis hermanos queridos, prepárense, prepárense, porque hay victoria de parte de Dios en esta tarde. Allí estaban las hermanas de la radio, bendecimos a la juventud de la radio, en radio allí, y también allí los hermanos, nuestro pastor José Hurtarán, toda su querida familia, bendecimos a todos los hermanos en Cristo, a Julio Gómez, Alba Figueroa, Dori, Mirta, les mandamos un abrazo grande de esta radio, mis hermanos, si están en la escucha, y a todos los hermanos en Cristo la fe, que Dios me las bendiga a todos, mis hermanos, sabemos que el Señor tiene una bendición para cada uno, en nosotros pasar el desierto, el Señor nos ayuda, cuando pasamos el desierto, cuando enfrentamos
pasamos momentos difíciles, mis hermanos, quedamos más fuertes, quedamos más, mis hermanos, fuertes para seguir la batalla. Mis hermanos queridos, mis hermanas queridas, te invitamos, la iglesia de Samuel Sarandí allí tiene, mis hermanos, los cultos los días martes, hora 14, también, mis hermanos queridos, los días miércoles, prosperidad, los días viernes, liberación total, mis hermanos, los días viernes, culto de liberación total, y mañana vamos a contar con la presencia del pastor Guido Florentini. El sábado se ora a favor de los jóvenes, mis hermanos, hora 14, a favor de los jóvenes, pero mañana, mis hermanos queridos, tenemos el trabajo de la obra de Dios por la mañana, así que hermanos queridos, pero no hay culto, mis hermanos queridos, el sábado, porque tenemos el trabajo de la obra del Señor, así que hermanos queridos, el domingo la familia, mis hermanos, por la familia, por los niños, hemos orado, hemos clamado, como siempre decimos, tantos años orando, tantos años pidiendo, tanto tiempo haciendo aquellos propósitos con Dios, intimidad, en secreto con Dios, mis hermanos, por la familia, por el hogar, y vimos la gloria de Dios, nuestros hijos, nuestras hijas, nuestra familia. Bueno, mis hermanos queridos, le doy gracias a Dios por las fuerzas tan lindas que Dios preparó, los hijos reunidos, abrazándonos, el abrazo de Jesús, mis hermanos, lo sentimos, lo palpamos, lo vivimos, mis hermanos, porque sabemos que el Señor es bueno y maravilloso y para siempre misericordia. Así que vamos a pedir a la señora Nora ahora una alabanza a la grabadora La Voz de la Liberación, un testimonio que habla mucho más que nosotros, y ya ahí en los estudios volvemos con más anuncios de la obra del Señor.

0: palmas bonitas para Cristo. Gloria a Dios, aleluya. O sea, te querido, estamos en la grande y poderosa campaña de los días viernes. Estamos hablando de la campaña Fe para lo Imposible. Es algo tremendo lo que está aconteciendo aquí en esta tarde. ¿Cuánto dicen, gloria a Dios, por esto, hombre Jesús? Amén. Palmas bonitas para Cristo. Aleluya. Hermana, ¿cómo es tu nombre?
1: Laura.
0: Hermana Laura, estamos en esta campaña, fue por lo Imposible, una campaña muy fuerte. ¿En qué situación llegaste y qué recibiste?
1: Estaba atacada el pecho y sí, llegué que no podía respirar casi, desde el viernes que estoy así.
0: O sea que la señora, desde el viernes pasado, hace 8 días que estás atacada al pecho, ¿sufrí de asma que sufrís?
1: No, pero cuando me ataco.
0: O sea que se ataca del pecho, te falta el aire. Llegaste en esta situación 8 días cargándote mal, que te faltaba el aire. Llegaste aquí en esta tarde y el Espíritu Santo me revelaba una persona que tenía problemas de respiratorio. Levantaste la mano y pasaste al frente. ¿Era así la revelación?
1: Sí, es así.
0: Y cuando el Espíritu Santo revela, la persona alcanza la victoria.
1: Sí, es así.
0: ¿Y ahora qué pasó, Saura? ¿Ahora por qué pasó?
1: Ahora se me fue el ronquido que tenía en el pecho y puedo respirar bien.
0: ¿Estás respirando bien?
1: Sí, estoy respirando bien.
0: ¿Y quién te sanó?
1: Jesús.
0: Jesucristo la sanó. Palmas bonitas para Cristo. O siempre, querido, si esto no es milagro, ¿qué es esto? La señora, la joven, llega con falta de aire, un ronquido en su pecho, la ungimos con aceite santo, hombre Jesús, y el milagro aconteció aquí en esta tarde. La joven, la señora, está respirando perfectamente porque Jesucristo operó un milagro en la vida de ella. ¿Cuántos dicen, gloria a Dios, por esta? Palmas bonitas para Cristo. Amén. Hermana, ¿estás contenta con la bendición?
1: Sí, estoy contenta.
0: ¿Y cuál es tu palabra para los oyentes que te escuchan, personas con diferentes enfermedades o en tu situación? ¿Invitas que venga a la iglesia Dios es Amor?
1: Sí, que venga, que se acerquen, que hay mucha sanidad.
0: ¿Hay mucha sanidad?
1: Sí, hay mucha.
0: ¿Has recibido y has visto?
1: He visto y he recibido sanidad.
0: Que Dios te bendiga. ¿Repita tu nombre, de qué barrio?
1: Laura, de barrio Hipódromo.
0: Dios te bendiga, Laura. Esto es lo que reciben las personas participando en la iglesia pentecostal.
2: Así es, mis hermanos, la linda y bella alabanza, la grabadora La Voz de la Liberación, que nos habla un mensaje cantado, lindo, maravilloso. Mis hermanos también, saludamos allí a Griselda Merelli, que se comunicaba, Griselda, para que te iba la alabanza, para todos los hermanos de Cristo, la fe de acá de Sarandí, allí, para todos los hermanos, mis hermanos, y que Dios me los bendiga, para Hortensia, allí, Stephanie, allí, Monte Coral, Marisa, allá en Capilla del Sauce, que Dios bendiga a todos los oyentes que están en la escucha del programa, quizás están escuchando, muchos no han escuchado, muchos no han sintonizado. Bueno, mis hermanos queridos, que Dios me lo bendiga. Allí, Tota, mañana el culto a las 14 horas, hermana querida. Un abrazo, una fe en el amor de Dios para usted también y para la alabanza. Y mañana por la tarde, hora 14, estará Pastor Guido Florentín predicando, llevando mensajes. Los invitamos a todos a participar del campo, la ciudad, la picha, los pueblos, donde tú te encuentres. Puedes venir acá a Sarandí allí y el Señor Jesús bendecirte y darte victoria. Así que, hermano querido, bendiciones para Teodoro. Allí también, Iber Santana, para todos los hermanos en Cristo en la fe, que Dios me los bendiga. Bendiciones del Señor allí para Rubén Arena, también mis hermanos, bendiciones, que el Señor los bendiga allí también, a María Rojas, a sus hijos, Gustavo, Néstor, bueno, para Jessica y Edward allí también, mañana, jóvenes, la Santa Cena del Señor. Mañana la Santa Cena del Señor, tú que quieres participar, estás ahí, estás preparándote ya, quizás un ayuno, una oración, una santidad, no pierda la comunión con el Señor, mis hermanos. Esfuércese por la Santa Cena del Señor, que es algo que el Señor ha preparado para nosotros. Un poquito, ¿verdad? Significa la sangre de Jesús, un pedacito del cuerpo significa en conmemoración a Él, ¿verdad? Entonces, mis hermanos queridos, haga aquello que el Señor tiene para hacer, haga aquello que nos ha dado Dios, esa comunión con el Padre y con el Hijo y el Espíritu Santo. Si no nos comunicamos con Dios y, mis hermanos, pensamos que tenemos a Dios y Dios está lejos de nosotros. Así que, hermano querido, prepárese. Mañana viernes. La Santa Cena del Señor, allí para todos los miembros, Lucy Pinto, allí Hortensia, Angélica, Griselda, mis hermanos Laura Aquino, que Dios bendiga también la Santa Cena mañana. Y mis hermanos queridos, nosotros nos revestimos, nos llenamos de la gracia. Nunca quedemos sin Santa Cena, nunca quedemos sin participar, porque el cuerpo del Señor, la sangre del Señor, es verdad. Estamos en comunión con Él, siempre estamos fuertes, siempre estamos ahí dándonos la mano el Señor. Por eso en las buenas, en las malas, en los momentos difíciles, nosotros estamos fuertes. Mis hermanos queridos, mi hermana querida, en Durán, allí Marte, Culto Doctrina, Pentecostés también, allí el pastor José Hurtarán espera por ti, por tu querida familia, allí pastores que están también, Prevíspero Julio Gómez, Guido Florentina, apoyando al siervo del Señor. Así que, mis hermanos queridos, hay victoria aparte de hoy, un grupo de obreros que están allí también en la casa del Señor. Queremos saludar a Milce Rodríguez, si está la escucha del programa. Milce, un abrazo grande para usted, que el Señor la bendiga, la abrace, y el Señor dé fortaleza grande para salir también adelante en esto que está pasando usted. Ahí, mis hermanos queridos, la bendición de Dios llegue, y la próxima alabanza quizás vaya para también para la hermana. Así que, hermano querido, estamos dando las escalas de Campo Durazno, ¿verdad? Del Campo Durazno, allá la Paloma, mis hermanos queridos, también está la Paloma los días sábados, hora 14, los días sábados 9 de la mañana. Así que prepárese, prepárese, mis hermanos queridos, hay victoria de parte de Dios. El responsable departamental, pastor José Hurtarán, junto a un grupo de obreros. Allí, mis hermanos, la Paloma, jueves 30, hay un culto especial por la mañana, 9 de la mañana. El pastor José Hurtarán va a estar en la Paloma, y el jueves 30 en Blanquillo, mis hermanos, pastor José Hurtarán, para predicar a la hora 14. Así que prepárese, prepárese, pueblo de la Paloma, pueblo de Blanquillo, allí Celia Galarza de Sánchez sin número, allí la Paloma está. Nuestro hermano Rubén Arena llevando adelante la obra del Señor, mis hermanos, y allí el día 30 un culto especial. También, mis hermanos queridos, los sábados, hora 14, los domingos, 9 de la mañana. Así que prepárese para estar preparado. Y allí en Blanquillo, el día jueves, por la tarde, allí, hora 14, acá estamos leyendo un mensaje de nuestro pastor. Allí, hora 14, estará el pastor José Hurtarán, viniendo de Durán. Allí a Blanquillo, así que moradores de Blanquillo, los alrededores, prepárese, participe, hay victoria de parte de Dios, hay victoria de parte de Dios. Vaya usted que conoce ya, que ha participado, que quizás hace días que no va al culto porque ha llovido, no han podido cruzar los arroyos crecidos, bueno, aproveche ese culto que va a estar allí, que sabemos siempre, mis hermanos, que denunciamos, porque los pastores son los que hacen la unción de aceite. Nosotros no podemos hacer la unción de aceite, ellos hacen, tienen esa bendición. Así que no te pierdas nada de la bendición que Dios tiene para ti, tu querida familia. Hermanos queridos, también Villa del Carmen, Francisco Fonterosa sin número, está la iglesia de Zamora allí en Villa del Carmen, y allí pastor Guido Florentín, mis hermanos queridos, invita para el culto del martes, el culto del martes nuestra hermana Mariela Vizcarra, y allí los viernes estará nuestra hermana Yané Garay. Así que prepárese, hermano querido, prepárese, y los jueves Pentecostés, prepare, prepare, la victoria, la bendición está garantizada por nuestro Cristo Jesús, nuestro Salvador. Así que, hermano querido, no te olvides, no te olvides, que todo está bajo el poder, la gracia de Dios, para que hacer conforme a su voluntad. no la nuestra, mis hermanos. El Señor es maravilloso, el Señor es poderoso y nos llena de la gracia del poder. Así que prepárate, prepárate para ese día, los días de culto. No te pierdas, mis hermanos. No te pierdas los cultos, no te olvides. Acá en San Andrés, los martes 14 horas, miércoles 14 horas, viernes 14 horas, el sábado 14 horas y el domingo 14 horas, mis hermanos. El miércoles de prosperidad. A veces pensamos la prosperidad que tenemos en esta tierra no tiene valor. La que tiene prosperidad, valor es lo espiritual, hermano. Si nosotros dejamos de participar en los días de culto, nos quedamos en casa, nos olvidamos que hay un culto, y nos olvidamos que hay palabra de Dios, nos olvidamos el martes, nos olvidamos el miércoles, olvidamos el viernes, nos quedamos, nos enfriamos y la fe de nosotros empieza a desistir, empieza, parece como a enfriarse. Entonces nosotros tenemos, acá dice, cuando pase por las aguas yo estaré contigo, dice el Señor, Él estará con nosotros en todos los momentos. Cuando pases por el fuego no te quemarás, ni la llama arderá en ti, porque el Señor está con nosotros, ¿verdad? Entonces qué lindo es cuando nosotros entendemos la palabra de Dios y comprendemos que es Cristo el que hace todas las cosas, que es Cristo el que nos bendice y es Cristo el que nos da victoria. Pero sí que nos preparan, tiempo preparándonos en esta tierra, porque después, mis hermanos, hemos una morada con Él en el cielo. Si tú no tienes comunión con el Señor, no puedes morar al cielo. Así que, hermanos queridos, los invitamos que no dejes pasar por alto las bendiciones que Dios tiene para ti y tu querida familia. Queremos saludar a María Roja allí también. María Roja, invitarla para mañana viernes, culto liberación. Así que prepárese. Alvita Arambillé allí también, un saludito para ella. Que Dios bendiga a Alba, a usted, su querida familia, Aarón, a Carlito, no sé, mis hermanos queridos, pero la invitamos a participar para que el Señor venga a hacer la obra. Bendecimos allí también, mis hermanos queridos, a Javier, a Nelda, los invitamos a participar en la casa del Señor. Mira, mis hermanos, en la casa del Señor muchas moradas hay, dice el Señor. Hay un lugar para cada uno de nosotros. Quizás muchas veces pensamos, que es en vano que vamos a la casa de Dios. No es en vano, estamos preparándonos, mis hermanos, como Jesús fue preparado también. Así que, hermanos queridos, prepárese, no deje de participar, no deje enfriar la fe, porque la fe es lo que mueve entrañas. Queremos también saludar a aquel familiar que está, mis hermanos, allí, creo que está en Pueblito de Dios, allí, Luis Rodríguez, está allí en Pueblito de Dios, ayer estuvo en la iglesia él. Bueno, Luis, Dios lo bendiga, de estas ondas radiales, un abrazo a usted, su familia, que Dios me lo bendiga mucho, que llegó ayer, a pesar del tiempo, de la lluvia, él estuvo allí en la iglesia, mis hermanos queridos. Qué lindo cuando una persona llega a reconciliar con Dios, a presentarse delante de Dios, sin miedo, sino con aquel amor, mis hermanos queridos. Así que prepárese, hay victoria de parte de Dios. Dios tiene algo grande para nosotros. Y si tú estás ahí detrás del receptor, estás escuchando, vamos a estar escuchando un testimonio más que habla más que nosotros. Y ya para que tú veas lo que hace Dios, y mañana no te pierdas el culto de liberación. Estaremos con acá en San Andrés, mis hermanos, ayer preparamos la campaña, echar la red, la misma campaña que está haciendo nuestro pastor allí en Durazno. Y el viernes, mis hermanos, también esperamos allí para comenzar y preparar una campaña conforme también estén haciendo allí, mis hermanos, en la sede. Estamos conectados, estamos comunicados, quizás en los cultos son a la misma hora, oramos, clamamos todos juntos y Dios hace la obra, esta obra, mis hermanos, de Dios. El Evangelio es de Dios, no puede parar el Evangelio, no puede parar la oración, no puede parar el ayuno, no puede parar el hombre de Dios que tiene un compromiso con Dios, no puede estar lejos de Dios, no puede estar lejos en la casa del Señor. No puede, mis hermanos, estar separado. Dice, Él hizo una separación de este mundo para nosotros, para que nosotros, mis hermanos, estemos en la casa del Señor. Los discípulos del Señor andaban con el Señor. Si los discípulos del Señor se van y se alejan, mis hermanos, ya no son discípulos del Señor. Por eso tenemos que estar con Él. Tenemos que estar con la comunión, con el Padre, con el Hijo y el Espíritu Santo. Vamos a más testimonio que ya tiene preparado ahí estudio y volvemos con más anuncios de la obra del Señor.
0: Gloria a Dios, aleluya. Hermano, ¿cómo es tu nombre?
3: Pedro Bueno.
0: Pedro Bueno. Sí. Pedro Bueno. Hermano Pedro, ¿qué es lo que te acontecía y qué recibiste acá en la iglesia Dios es amor luego de la oración?
3: Bendiciones.
0: Recibiste la bendición. El Espíritu Santo me revelaba que había una persona que tenía un problema en las espaldas. ¿Era así la revelación?
3: Así, sí.
0: ¿Y qué te acontecía en la espalda? ¿Qué te acontecía?
3: Me dolía todo atravesado.
0: ¿Atravesó el espaldo?
3: Sí.
0: ¿Vos me decías que no podía ni caminar?
3: Claro.
0: ¿Llegaste con dificultad acá en esta noche?
3: Sí.
0: Y ahora, luego, te ungimos con aceite santo, te fuiste al piso. Cuando te levantaste, ¿cómo te levantaste?
3: Sano y libre.
0: Sano y libre. ¿Y quién te sanó?
3: Cristo.
0: Jesucristo nos sanó. Palmas bonitas para Cristo. Amén. Para un poquito. Si caminaba... O sea que caminabas con dificultad.
3: Sí.
0: ¿Te animás a caminar hasta la puerta? Caminar hasta la puerta. Nombre de Jesús, palmas bonitas para Cristo. Puedes correr, amén. Puedes correr si quieres correr. O sea, es querido, el Señor que vino caminando con mucha dificultad. Tenía un peso en sus espaldas. Era víctima de obra satánica. Recibe la unción, recibe la oración. El diablo cae por tierra y alcanza la victoria, nombre de Jesús. Amén. ¿Qué pasó? ¿Caminaste?
3: Sano y libre.
0: ¿Fuiste hasta la puerta o no hiciste nada?
3: Nada.
0: ¿Estás livianito?
3: Estoy livianito.
0: ¿Se fue el dolor de la espalda?
3: Se fue el dolor.
0: ¿Quién te sanó?
3: Cristo.
0: Jesús te sanó. Escúchame una cosa. ¿Cuál es tu palabra para los oyentes que te escuchan? Acercarse a la iglesia, Dios es amor.
3: Que vengan porque hay sanidad.
0: Hay sanidad y liberación.
3: Liberación.
0: Y prosperidad y vida eterna, nombre de Jesús.
3: Prosperidad y vida eterna.
0: Que Dios te bendiga y retea tu nombre.
3: Pedro Bueno.
0: ¿De qué barrio?
3: Barrio Saladero.
0: Saladero. Que Dios te bendiga, Pedro, nombre de Jesús. Amén. Esto es lo que reciben las personas participando en la iglesia pentecostal.

Mister hermano, ora voi sei libero il vostro Salvatore. Che lindo, mister hermano querido. Quando llegamos a la casa di Dio teníamos una, ¿verdad? Era pesada la mochila, pero el Señor nos bendeció, nos dio victoria. Hermano querido, tenemos la escala de San Jorge también. Allí nuestro pastor, allí que comunicado en San Jorge, sábado, hora 14. Pastor Guido Florentín, en San Jorge. Santa Cena y predicar la palabra. Así que, hermano querido, hora 14, allí en San Jorge, Pastor Guido Florentín, para llevar la palabra y predicar y dar la Santa Cena del Señor. En Trinidad, viernes, hora 14, Patricia Romero, allí, en Trinidad Flores. Allí está nuestra hermana Patricia Romero, hermano querido. Así que prepárese, prepárese para estar participando de todo, no perdiéndose las bendiciones. En Sarandí, allí, viernes, hora 14, Pastor Guido Florentín para predicar y Santa Cena del Señor. Así que, hermano querido, todo está bajo el poder de la gracia de Dios. Atención, La Paloma. Jueves 30, hora 9, Pastor José Hurtarán predicando y Santa Cena también para todos los miembros de la Casa del Señor. Esfuércese, hermano querido, esfuércese, porque La Paloma, mira, ellos viajan muchos kilómetros, hacen, acompañados de siervos de Dios allí para hacer la obra del Señor. Así que prepárese, hermano querido, participar en La Paloma. Jueves 30 en Blanquillo, hora 14 también, mis hermanos queridos. Es el culto en Blanquillo, hora 14. Sí, Pastor José Hurtarán estará con todos ustedes allí, mis hermanos queridos, apoyando siervos de Dios, obreros que van también. Así que prepárese. No se olvide que el Señor tiene una victoria para ti y tu querida familia. Manos de chileno chico, chileno grande, allí Las Palmas, San José de la Caña. Bueno, prepárese, hermanos queridos, a participar. Dios tiene victoria para todos. Dios tiene victoria para ti, tiene para mí, tiene para aquel que lo busque y crea, ve la gloria de Jehová. Así que, hermanos queridos, Señor tiene bendiciones derramadas, muchas bendiciones derramadas. Así que tú que estás ahí, que has enfrentado un momento difícil, has pasado por problemas, has pasado por dificultad, no quede triste, el Señor tiene victoria. Tenemos una palabra acá en Isaías 41, versículo 10. Isaías 41, 10 nos dice, mis hermanos, mira, dice el Señor Jesús, no temas, porque yo estoy contigo, no desmayes, porque yo soy tu Dios, que te sustentaré siempre, te ayudaré siempre, te sustentaré con la diestra de mi justicia. Mira qué linda la palabra. No temas, porque yo estoy contigo, dice. No desmayes, porque yo soy tu Dios. Acá el Señor nos habla que no tengamos temor, que no tengamos miedo, que no desmayemos, que Él está con nosotros, que Él nos bendice y nos da victoria, mis hermanos. Y dice, porque estoy con tu Dios, que te esfuerzo siempre, te ayudaré, siempre te sustentaré con la diestra de la justicia. Entonces, mis hermanos queridos, es para nosotros avanzar y crecer. Estás en el campo, estás ahí en un lugar apartado, cree que el Señor está allí para Mirta Soña, en chileno chico que está, ella quizás escuchando el programa, Mirta, mira allí, Mirta Soña, un abrazo en la fe, en el amor de Dios para usted, para su querida familia. Muchas bendiciones, el Señor bendiga si está la escucha del programa. También allí, mis hermanos, todos los hermanos de la estación, allí Betina Duarte, su familia, muchos que están escuchando el programa. Allí, Nelva, allí también, allí Ovelar, que está escuchando el programa. Allí, mis hermanos queridos, que Dios me la bendiga, Dios le dé victoria. Muchas bendiciones de parte de Dios a Martín, a tu familia. Bueno, mis hermanos queridos, que Dios bendiga a todos los que están en el programa, allí en el lugar de ancianos, Elisa Ramos también que está escuchando. Elisa, un abrazo para usted, un abrazo para Luisa, un abrazo para todas las ancianitas que están ahí con usted.
Que Dios bendiga, Dios de victoria, todo está en el control de Dios, todo está bajo el poder, todo está bajo la gracia. Dice, no temas porque yo estoy contigo. Así que si el Señor no

dice que no temamos, que Él está con nosotros, entonces no tenemos que tener, mis hermanos, mucho miedo, muchas cosas, que salgamos, hay tormenta, no salimos porque hay tormenta, no salimos porque llueve, no salimos porque hay trueno, no salimos porque hay sol, no, no temas, dice el Señor, no temas porque yo estoy contigo, dice, de lo que venga y lo que pase permitido por Dios, mis hermanos, no tenemos que tener ese miedo de que no salgamos, que está feo el día, ya no podemos salir, es un día común, siempre salimos con los días feos, los días lindos, hacíamos la obra de Dios, recordamos aquel tiempo, íbamos y veníamos, el sol agobiante, quemante, y nosotros íbamos para la casa de Dios, si estaba frío también íbamos a la casa de Dios, si había lluvia, un paraguas, un pilón, un calzado grueso, íbamos para la casa de Dios. Ahora, mis hermanos queridos, ya no se ve eso, no se ve eso tan común, ya prepararse para el día de la lluvia, nos embarramos, no, está muy feo, se embarra, no, mis hermanos, el sacrificio con Dios es Él es impagable, el sacrificio que hacemos con Dios, después lo vimos, mis hermanos, cuando nosotros pasamos la prueba, cuando nosotros estamos en momento de prueba, ahí vemos las manos del Señor moverse, ahí vemos que nosotros no tenemos miedo, no estamos ahí temblando, estamos fuertes, porque el Señor está con nosotros. No temas porque yo estoy contigo, no desmayes porque yo soy tu Dios, que te esfuerzo siempre, te ayudaré siempre, te sustentaré con la diestra de mi justicia. Mis hermanos queridos, qué maravilloso las palabras del Señor Jesús, de esta santa Biblia que expresa esas palabras para que nosotros no desistamos. Usted que está pasando momentos difíciles, quizá nosotros que estamos pasando momentos difíciles, decimos, no tenemos miedo, no tengamos temor, no tengamos miedo de lo que venga, porque el Señor está encargado, Él tiene, mis hermanos, la solución de cada uno. Muchas veces dejamos, mis hermanos queridos, de hacer algo para Dios, y mis hermanos, nos importamos más lo que está en esta tierra, y mira, mis hermanos queridos, podemos ver con lo que acontece cuando nosotros dejamos de servir a Dios, lo que puede acontecer cuando nos esforzamos por la cosa de Dios. Mis hermanos queridos, el Señor tiene victoria, el Señor respalda, el Señor tiene la grandeza y el poder para hacerlo salir, mis hermanos. Cruzamos el desierto, quizás cruzamos el fango, como dicen, barro, lluvia, agua, pero lo pasamos, mis hermanos, quizá lo pasamos, no dejamos de caminar, no dejemos de caminar hacia la casa de Dios, aquí en Sarandí, allí, los días martes, los días miércoles, los días viernes, los días sábados, los días domingos, mis hermanos, hay oportunidad para que tú te congregues, allí en el Villa del Carmen también, mis hermanos, mis hermanos, a veces nosotros paramos un poco y viene toda aquella tempestad, viene aquel viento, viene aquella lluvia, viene, mis hermanos, golpeando fuerte, pero no nos para porque el Señor está con nosotros. Aférrate en las cosas de Dios. Tú que sos un niño, sos un joven, sos un adolescente, sos una abuela, sos una mamá, sos una sierva de Dios, sos un siervo de Dios. Te analiza que sos un siervo del Señor, que tienes, estás con la coraza de Dios en la mano. No puedes parar, tienes que proseguir. Mis hermanos queridos, Él nos hace fuerte, nos hace grande y maravilloso. Fuerte, mis hermanos queridos, para seguir. Fuerte para enfrentar la tempestad que viene. Fuerte para pasar todo aquello desierto que están, que ha dicho el Señor Jesús. Tribulación, desespero, muerte, hambre, miseria, pobreza, tribulación. Mira la juventud, cómo están, mis hermanos, quitándose la vida. La juventud tomando decisiones impropias y desesperante, mis hermanos. Lo que está
está aconteciendo en la familia, en los matrimonios, en la pareja. Ah, mis hermanos queridos, esfuércese a servir a Dios para que Dios pueda tener guardado los niños, mis hermanos. Mira, deja a los niños venir a mí, no lo impidáis, de hecho el reino lo hicieron. El domingo, mis hermanos, pasado, tuvieron aquellos niños allí en la casa del Señor. Qué lindo, mis hermanos, hermanitas, con niños, las dos hermanas que tuvieron con niños pequeños allí para orar por ellos. Qué maravilla, mis hermanos, el día de la familia. Y tú que tienes niños, y tú que tienes nietos, y tú que tienes otros, mis hermanos, esfuérzate, vaya a la casa del Señor con los niños, busque de Dios, porque Dios tiene una victoria para ti, tu querida familia. Hermanos queridos, des paso a los toros, allá también, mis hermanos queridos, en paso de los toros, también la iglesia Dios es amor, mis hermanos queridos, creo que está en la dirección 1282 allí, va con la responsabilidad nuestro hermano pastor Julio Gómez allí, mis hermanos queridos, creo que es mañana nuestra hermana Alba Figueroa estará allí con todos los hermanos paso los toros, atención paso los toros, todos los alrededores, allí San Gregorio de Polanco, mis hermanos, nuestra hermana Rosario Melo, Dios bendiga, hermana querida, un abrazo, la fe para usted, para Derli, están allí en San Gregorio, que el Señor los bendiga, mis hermanos queridos, los días de culto también allí en San Gregorio, prepárese, prepárese, hay victoria de parte de Dios. Y en Durango allí, mis hermanos, la sede administrativa está con sus puertas abiertas los días lunes, los días martes, miércoles, jueves, viernes, sábado y domingo. Está abierta las puertas de la iglesia, el día lunes, culto de señora, mis hermanos, el día martes, doctrina, el día miércoles, prosperidad, tres horarios, 9 de la mañana, 14 horas y 19 horas. El jueves, Pentecostés. El viernes, nuevamente, mis hermanos, en tres horarios abre la puerta. El siervo del Señor, Pastor José Hurtarán. Mis hermanos queridos, allí con campaña fuerte. Y allí los siervos de Dios también llevando la palabra. A la hora 9 de la mañana, hora 14 y hora 19. No te lo pierdas, mis hermanos. El sábado culto de la juventud allí, mis hermanos. Esto es en Durazno. Hora 16, creo que son los cultos en Durazno. Allí están las hermanitas, nuestra hermana allí, mis hermanas queridas, todas las hermanas jóvenes allí, mandamos un abrazo en el amor de Dios para ella, para toda su querida familia y también la familia La Fe. Vaya, vaya, participe los sábados, domingos, culto de la familia. Así que, hermano querido, no se pierda, no se pierda, que tenemos acá en Sarandí allí también. Vamos a pedir una linda y bella alabanza a la señora Nora, para todas las iglesias, para todos los siervos, para nuestros pastores que van a hacer la escala, van a andar en la gira, las hermanas que andan también, nuestra hermana Alejandra, financiera nacional, para todas mis hermanas, las hermanas en Cristo que andan también acompañando. Vamos a pasar una linda y bella alabanza para todas esas cruzadas de fe que van a hacer el trabajo de la obra del Señor ahora fin de semana. Que el Señor bendiga a todos, que el Señor les dé la grandeza, y vamos a prepararnos a servir a Dios, a glorificar el nombre del Señor, porque Él vive y reina para siempre. Vamos a los estudios con una alabanza, volvemos con más anuncios de la obra del Señor.

Así es, mis hermanos, linda y bella alabanza iba para todos los hermanos, para todas las iglesias, para todos aquellos hermanos. Y le agradecemos, mis hermanos, le agradecemos infinitamente a todos los hermanos que se han estado comunicando, mandando WhatsApp, mensajes, saludando a la familia. Muchas gracias. Y con esta alabanza también iba para allí, mis hermanas Lourdes Santo, la hermana querida de allí también, creo que está en San Ramón, ella también ha estado mandando un mensaje, que le damos las gracias. Nuestra hermana Alejandra también, mis hermanos queridos, todos los hermanos allí, hermanos de allí, de, creo que están hermana Chanel, hermana Pastor Washington, que ha estado también mandando mensajes, comunicándose. Bueno, mis hermanos, damos las gracias a todos. Pastor Antonio allí, San José de Mayo, un abrazo en la fe para todos y muchísimas gracias. Que Dios los bendiga, las recompense, y la familia es algo importante, ¿verdad? Entonces ahora seguimos orando, clamando, haciendo la obra del Señor, ganando almas para el reino de los cielos, porque este evangelio es así, ¿verdad? Oramos, clamamos, estamos un tiempo en la tierra juntos y después ya ha terminado el tiempo, mis hermanos queridos, el Señor está cambiando la tierra. Vamos a orar, vamos a clamar. Si tú tienes ahí una llave, una fotografía, una prenda de ropa, quieres poner arriba el receptor, las manos en el dolor, en el sufrimiento que está pasando, lucha, está pasando prueba, pídele a Dios que Dios te ayude, Dios te dé victoria. Con esta palabra que tenemos acá, libro de Isaías 41, versículo 10, que dice: no temas, porque yo estoy contigo, no desmayes, porque yo soy tu Dios, que te esfuerzo siempre, te ayudaré siempre, te sustentaré con la diestra de mi justicia. Mis hermanos, muchas gracias a todos, la señora Nora también, que ella también tuvo, mis hermanos, con nosotros por medio de la, del WhatsApp. Bueno, muchas gracias a todos, mis hermanos. Vamos a orar, vamos a clamar a Dios, vamos a pedir a Dios, seguir haciendo la obra de Dios, ganando almas, porque esto es lo que el Señor nos ha mandado, a ganar almas para el reino de los cielos. Que podamos, mis hermanos, ganar nuestra familia para Dios, mis hermanos, ser testimonio vivo al Señor. Padre querido, santo, divino, Dios de gloria, de poder, de malte, Padre. Ah, Señor Jesús, en esta tarde le pedimos el perdón divino de la falta, de la falla. Somos humanos, somos fallos. Ah, Señor Jesús querido, Padre santo, venga haciendo la obra, Padre, venga bendeciendo, venga resplandeciendo, Padre, sobre todo, Padre, lo que estamos pidiendo, lo que están ahí detrás del receptor, lo que están con la mano en la radio, Padre, que están ahí. Ah, Señor Jesús, que pueda entrar, que pueda hacer, que pueda aliviar aquel dolor, aquel sufrimiento, Padre. Oh, Señor Jesús querido, gracias, gracias por lo que, Padre querido, la fortaleza, el amor tan grande que ha derramado sobre la familia, Padre, nuestros hijos, nuestras hijas, nuestros nietos, nuestros yernos, nuestras nueras, Padre. Padre, ah, gracias, mil gracias, Padre. Venga bendeciendo a todos, Padre. Bendeciendo de cerca, de lejos, de los hermanos, Padre, que ya, Padre, nombramos, que se han comunicado, que han estado siempre con nosotros. Ah, Señor, respaldando en la oración, Padre, y Durano, Pastor José Hurtarán, Padre. Bendice a la hermana Catalina Pereira. Bendice a sus siervos, Padre, que están allí, los hijos, las hijas, todo, su familia. Padre querido, va bendeciendo de cerca, de lejos, Señor, usted Dios, Padre querido, bendice, bendice, Padre, da la victoria por nuestro hermano Julio Gómez también, Padre, esposa Alba Figueroa, Tori, Mirta, allí en Durán, Nubira, Gustavo, venga haciendo la obra por ellos, Padre. Cuántas hermanas, Padre querido, cuántas obreras, cuántas siervas del Señor, mujeres de fe allí, Padre, en esta tarde, Padre, el culto allí, Padre. Ah, Jehová querido, Padre santo, mueve la mano en este día, Padre, mueve la mano por la juventud, Padre, que está en la radio haciendo allí, Padre, bendice mis hermanos, la maestra de los niños, Padre querido santo, venga haciendo la obra por todos los hermanos que van a salir a hacer la gira, Padre querido, allá, San Jorge, Padre, allá, La Paloma, Blanquillo, Villa de Carmen, todos los
Cari, San Gregorio Polanco, Paso Los Toros, visita Sarandí Chi, visita Sarandí Chi, Principio Pim, Padre, le pedimos por la ciudad, le pedimos por las familias, que los habitantes que están en Sarandí Chi, Padre, bendice a María, Padre, Roja Chi, bendice, Padre, allí a Gustavo, a Néstor, bendice a Rubén, bendice a Edward, bendice a Jessica, venga visitando, Padre, visita a Teodora Velasco, visita a ella, a Ever Santana, visita a Nelda Javier, visita a los padres Lucy Pinto, va bendeciendo a Laura Quino, va bendeciendo a Angélica Griselda, Padre, mira Hortensia, Padre, esta ancianita, Padre, visita, Padre, con lo que ella necesita, Señor, venga dando victoria, Padre, por su familia, de cerca, de lejos, Padre, bendice a Stephanie, Padre Horacio, bendice a Agustina allá en Monte Coral, visita a toda su querida familia, Padre, de cerca, de lejos, Padre, usted Dios, bendice a Marisa Barragán en Capilla del Sauce, Andrés Salinas, su familia, venga visitando, Padre, venga haciendo la obra, Padre, aquello que no podemos nosotros, usted pueda glorificarse, mi Padre, por Ever Santana, Padre, sí, pueblito de Dios, visita, Padre, todos mis hermanos en Cristo, en la fe, y prepara el culto para el día de mañana viernes con nuestro pastor Guido Florentín, Padre, que va a traer la palabra, va a dar la Santa Cena, venga bendeciéndolo, Padre, venga haciendo la obra todo, Padre, oh poderoso Dios divino, de tanto poder, bendice a mis hermanos, de allá, Mariela, a Padre, Artiga, Chal, Salina, Rolón, visita Villa del Carmen, visita a los hermanos, las hermanas, visita a la familia, Padre, que está lejos, Padre, en otro país también, va visitando, mi Padre querido, haga la obra grande por esta radio, Padre, que siempre está, Padre, haciendo posible llegar a cada casa, a cada hogar, a cada familia, mi Padre, el programa La Voz de la Liberación, la señora Nora, su familia, Padre, venga dando la victoria, mi Padre, por este equipo de transmisión, mi Padre, visita los hospitales, Señor, visita los sanatorios, visita el CTI, mi Padre, visita aquel hospital allá, bendice a Lilian García, Padre, bendice a su familia, Padre, a Miguel Ángel, a Natalia, su hija Agustina, Padre, bendice, Padre, da la victoria por mis hermanos en sangre, Padre, también, visita a todos, Padre, da la bendición, dada, Padre, por el Hijo, Espíritu Santo de Dios, gracias, Señor, te damos, Padre, amén, Señor Jesús. Así pasó el programa La Voz de Liberación, Iglesia Pentecostal, 13:30 a 14:30, el programa saliendo al aire, si fuera así posible, en el día de mañana, una vez más, de 13:30 a 14:30, estaremos en esta radio amiga. Que Dios me los bendiga a todos los oyentes, de cerca, de lejos, del campo, la ciudad, que el Señor los bendiga, que el Señor dé victoria y la paz de Cristo reine en cada uno, en cada casa, cada hogar, en cada familia.

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0: Señores oyentes, tengan ustedes muy buenas tardes. Les informamos el estado del tiempo en nuestra ciudad. En estos momentos, 1032 hectopascales la presión atmosférica, 75% la humedad, 14 grados la temperatura actual, sensación térmica de 12 grados. Según el pronóstico de Inumet para el centro sur, hoy jueves 23 de julio, en la tarde noche nuboso y cubierto con periodos de algo nuboso, la mínima de 6 grados. Para mañana viernes 24 por la mañana, nuboso y cubierto, probables precipitaciones escasas. En la tarde noche nuboso y cubierto, probables precipitaciones escasas, neblinas y bancos de niebla. La mínima mañana viernes de 7 grados y la máxima de 16 grados.
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4: Pasamos a informar este comunicado por parte de la Intendencia de Florida. Ante las inclemencias del tiempo y las precipitaciones registradas en los últimos días, la Intendencia de Florida recuerda a la población que se encuentra vigente el decreto JDF número 21/25, que establece la prohibición de circulación de vehículos pesados por la caminería rural y calles de tierra del departamento, cuando se acumulen 20 milímetros o más de lluvia en un periodo de 24 horas. 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Asociación Sueños de Fútbol Infantil comunica que debido a que quedan números sin vender del bono colaboración, se extenderá el plazo del sorteo para el día viernes 16 de octubre.
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Titulares de la portada del diario El Acontecer de Durazno, correspondiente a la jornada de hoy, jueves 23 de julio. La invisibilidad que sufren las personas en situación de calle y la particularidad de Durazno con situaciones de consumo y temas vinculados al crimen organizado. Ediles de la zona destacan bondades de mesa plural, alternancia, construir acuerdos desde las diferencias. Evaluación de Rieli, comisión parlamentaria, recibió preocupaciones empresariales de Durazno. Más de 100 personas desbordaron el IFD Durazno con una charla sobre salud mental y suicidio. La red de directores de cultura del país se reunió en Durazno y debatió cómo acercar la cultura a todos los departamentos. Con delegaciones de 17 intendencias, el encuentro nacional se realizó hoy en el espacio cultural Durazno. La desigualdad en el acceso a espectáculos entre departamentos cercanos y lejanos fue uno de los ejes centrales del debate. Estos son los titulares de la portada del diario El Acontecer de Durazno. En su contratapa, Estados Unidos y Arabia Saudita firman un polémico acuerdo nuclear. Estados Unidos anunció este miércoles que llegó a un acuerdo nuclear sin precedentes con Arabia Saudita que permitirá al país de Medio Oriente desarrollar una industria energética con acompañamiento estadounidense.

0: Les compartimos ahora los titulares a nivel nacional del diario El País en su versión digital. Con la presencia de Orsi, Enciso asumió conducción de Congreso de Intendentes, que consolida su empoderamiento. A sala llena, el intendente de Florida relevó del cargo a Nicolás Olivera. Es una escuela de formación política de primer nivel, valoró el presidente de la República. Sabemos dónde va a pegar más y dónde menos. Orsi habló de efectos del Super Niño y anunció nuevos protocolos. El mandatario advirtió que el fenómeno climático golpeará de forma desigual en Uruguay. En agosto se realizarán nuevos protocolos de los centros de emergencia departamentales. Cardona respondió a Nicolás Olivera por GIF Global. En el gobierno pasado no lo vi preocupado por los plazos. El intendente de Paysandú criticó a la ministra de Industria y su estilo confrontativo. Espero que no sea personal y tampoco porque soy mujer, replicó la ministra de Industria. En clave país, Rosario Barrera apunta contra Lustenberg. Lo que más me duele es que mi hija la tenía en un pedestal. Acá se blindan las AFAP. Senador del Frente Amplio cuestionó decisión del gobierno y llamó a cumplir con el PIT-CNT. En la parte deportiva, algunos de los titulares. Boston River cerró su cuarta alta. Fue campeón del mundo sub-20 con Uruguay y viene de jugar en Inglaterra. Baja importante nacional. Sebastián Coates sufrió un desgarro del músculo sóleo de la pierna izquierda. Quiere estudiar Derecho. Tatiana Marcet cumplirá su pena en casa de su abogada y buscará cursar en Bolivia. De las últimas noticias, pelea en Liceo 20 de Punta Gorda, dejó a una alumna lesionada. Familia presentó denuncia policial. Ola de calor, evacúan a miles de personas al sur de Europa a causa de los incendios forestales. De Arrascaeta volvió a jugar con Flamengo, 3 meses después de la lesión que lo dejó afuera del Mundial 2026. Zunca mantiene medidas de paros por actividad y asambleas no coordinadas ante falta de acuerdo salarial. Estos son algunos de los titulares del diario El País en su versión digital.
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Ya en el cierre de nuestro informativo, le reiteramos el estado del tiempo en nuestra ciudad. 1032 hectopascales la presión atmosférica, 75% el índice de humedad, 14 grados la temperatura actual, sensación térmica de 12 grados. El departamento de prensa de CW155, Radio Sarandí del Yí, tuvo el sumo gusto en presentar el informativo correspondiente a la hora 18. Presentaron las siguientes firmas comerciales: Agencia Turismar, Diario El Acontecer de Durazno, Informativista Melisa Velasco, según decreto del Poder Ejecutivo, con fecha 14 de noviembre del 2011, artículo 25, número 734/978, Sarandí Limitada está integrada por Nora San Martín.

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a este hombre que se supo ganar el cariño y el respeto de todos los argentinos, a este hombre que tanto les debemos a aquellos que hoy transitamos sus huellas, a este hombre que tantas enseñanzas nos ha dejado y que los argentinos tenemos que honrarlo así, como un potro bien salvaje. 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Para vos, hermano, gracias, gracias por todo lo que me enseñaste. 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

estas letras quiero rendir un humilde pero sincero homenaje a todos nuestros hermanos aborígenes que un día le arrebatamos sus tierras y hoy los vemos mendigando un espacio para poder vivir en paz. A esos hermanos aborígenes que un día vieron violadas a sus mujeres y decapitados a sus hijos, y nosotros, argentinos pelotudos, todavía

4 de la tarde de un día bastante bravo, si hasta el sol busca la sombra en los días de verano de insoportable calor en esta región del Chaco. El comisario tranquilo juntaba orín en un banco, compartiendo una cerveza con un agente y un cabo. Sus días son parecidos, de tranquilos se hacen largos y piensa que está en la gloria, salvo los días de pago, que pueda haber un problema con algún que otro borracho. De pronto llegan dos hombres para hablar con el comisario, y cuando este los atiende, se entabla el siguiente diálogo. Vengo a denunciar un robo, dijo uno muy preocupado. ¿Un robo acá?, le contesta sorprendido el comisario. Para que usted sepa, señor, aquí no hay un robo al año. Bueno, mire, desde el camión una manta me ha faltado. Yo no entiendo, dijo el otro, que había estado muy callado. La sacaron del asiento, pero arriba había dejado el portafolio con plata que había cobrado y no tocaron un peso, solo la manta han sacado. ¿Y a qué hora ha ocurrido el hecho? 3 horas habrán pasado, porque comimos y dormimos

tiburones por esta zona del Chaco. El comisario seguro que los tobas no son malos, para no seguir discutiendo prefirió quedar callado y agarró una lapicera para tomarle bien los datos. Golpean

¿Qué hacen las mujeres para vender en los poblados? ¡Esa es mi manta!, dijo el camionero parado. ¿Ha visto que ha sido un indio nomás el que la ha robado? ¿Por qué no me dice a gente en qué lugar lo ha encontrado? Yo no lo encontré, señor. Él solo se ha presentado. Se hizo un silencio y después llama al toba el comisario. A ver, Francisco, vení. A ver, Francisco, vení. Contame lo que ha pasado. Y se fue arrimando el toba